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0: Las 7 y 14 minutos.
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0: Las 7 y 23 minutos.
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0: Las 7 y 32 minutos.
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0: Las 7 y 44 minutos.
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3: Las 8 y 37 minutos.
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0: Las 8 y 55 minutos.
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0: Las 9 y 10 minutos.
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0: las 9:37.
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0: las 10 y 49 minutos.
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0: Las 11 y 14 minutos.
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0: Las 11:41.
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0: Las 12 en punto y 11 minutos.
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0: Las 12 en punto y 35 minutos.
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0: La 1:05.
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0: 1:37.
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2: Hay siete mujeres en el mundo para cada hombre.

0: Las 2 y 2 minutos.
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1: La hora 3, el punto.
0: Primera. 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

0: las 3 y 53 minutos.
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7: Las 3 y 59 minutos.
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0: las 4:08.
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0: las 4 y 19 minutos.
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0: ¿Por qué se larga, compadre?
1: Porque las muchachas están toteando por yo.
0: ¿Cómo que toteando?
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0: Ah, están hartando totes.
1: Y como ahora se acostumbra que es que se casan por poder, sin poder y por fregar.
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0: las 4 y 49 minutos.
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0: las 5 y 25 minutos.
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2: 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Las 5 y 31 minutos. 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

Bien, ya tenemos las 5 de la mañana, 32 minutos. Hola, ¿qué tal? Muy buen día a todos los oyentes de Arauquita Estéreo, la radio comunitaria sin fronteras. Bienvenidos a esta nueva emisión de Comunidad al Día, hoy viernes 15 de mayo, día del maestro, día del profesor. Aprovechamos y enviamos saludos a los docentes en su día, a los profesores que creo que tienen uno de los de las responsabilidades, llamémoslo así, de las responsabilidades más grandes en este mundo, que es el de instruir, el de enseñar a todos y cada uno de ustedes, profes. Entonces, muy feliz día. Que tengan un día pues muy preciado, muy especial. No sé si hoy todavía está lo del magisterio. Hoy todavía hay juegos. Bueno, van a celebrar en sus actividades, en sus juegos. Saludos especiales para cada uno de ustedes, maestros, en este día tan especial. Hoy estaremos con ustedes en la lectura de las noticias y en el desarrollo de las noticias estaremos con ustedes, bueno, Marcos Suárez estará, quien les habla, Andrés Cardona. En la parte técnica, como siempre, Alexis Pavón. En el espacio deportivo estará el profe Israel Landines. En la parte audiovisual, para que usted pueda escuchar y ver el noticiero a través de las redes sociales, quien les habla, Andrés Cardona. Vaya entonces el saludo muy especial para cada uno de ustedes a esta hora de la mañana, al campesinado, a las personas que nos escuchan en los diferentes centros poblados, en las fincas, en las veredas. Hasta allá queremos enviarles un saludo enorme. Qué bueno tenerles ahí al otro lado de la radio, conectados con los 88.3 FM de Arauquita Estéreo. Todo esto con la dirección del señor Eliezer Cáceres, la supervisión de doña Doris Urbina. Así que sean todos y todas muy bienvenidos a esta emisión de Comunidad al Día.

0: 5 de la mañana con 5 de la mañana 35 minutos. 5. Nos vamos entonces con los titulares a nombre de Juncali.
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0: 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Mucha atención, avanza Arauca, avanza la construcción de paz territorial. Gobernador Renzo Martínez instaló sesión plenaria implicada o ampliada mejor en el Consejo Departamental. Arauca sigue buscando a sus desaparecidos. La VPD recuperó 13 cuerpos en lo corrido del año 2026. El ICA reunió al gremio ganadero para socializar el avance de la normalización de datos SINIGAN. Hoy en Arauquita, Prosperidad Social lidera Encuentro Popular de Economías para la Vida. Estas y otras noticias estaremos desarrollándolas aquí en Comunidad del Día. Sean todos ustedes bienvenidos.
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3: Y a esta hora de la mañana, 5:40, nos vamos entonces con el espacio de encuentro de la, bueno, del profesorado, que tiene mucho que contarnos el día de hoy sobre las actividades que vienen realizando, proyectos y demás. Los dejamos entonces con Encuentro y ya regresamos.
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0: Muy buenos días a la comunidad que nos escucha en esta mañana de mayo 15 a través de la red de emisoras comunitarias del departamento y nuestras redes sociales. Bienvenidos al programa Encuentro de la Asociación de Educadores de la Araucana. En esta fecha especial, la Asociación de Educadores del Arauca rinde un sentido homenaje a las maestras y maestros que desde la escuela y la cotidianidad dedican su vida a enseñar, orientar y construir esperanza. Ser docente en el departamento de Arauca significa mucho más que impartir conocimientos. Significa acompañar procesos de vida, fortalecer comunidades y mantener viva la convicción de que la educación sigue siendo el camino para transformar positivamente nuestra sociedad. Cada día, miles de docentes llegan a las instituciones educativas con el compromiso de formar ciudadanos críticos, sensibles y solidarios. En medio de las dificultades, las distancias y los desafíos sociales que enfrenta nuestro territorio, el Magisterio continúa haciendo de la escuela un espacio de aprendizaje, cuidado y transformación social. Hoy reconocemos especialmente a quienes enseñan en la ruralidad, a quienes cruzan caminos, ríos y largas distancias para garantizar el derecho a la educación de niñas, niños y jóvenes en cada rincón de Arauca. Reconocemos también a las maestras y maestros que además de enseñar, escuchan, orientan, acompañan y ayudan a construir comunidad desde la escuela pública, desde el deporte, la cultura y la formación integral. Porque educar también es sembrar esperanza. Educar es creer en el futuro incluso en medio de las dificultades. Y ser maestro o maestra es asumir todos los días la responsabilidad de formar generaciones que sueñen con un territorio más justo, más humano y más digno.
1: Muy buenos días, mi nombre es Paola Álvarez del grado 11-2 de la institución educativa Alejandro Humboldt. Hoy quiero dedicar unas palabras muy especiales a todos los docentes de nuestra institución, del municipio y del departamento. A veces creemos que ser profesor es solamente enseñar una materia, pero ustedes hacen muchísimo más que eso. Ustedes orientan, aconsejan, escuchan, motivan y ayudan a construir el futuro de cada estudiante que pasa por sus aulas. Gracias por la paciencia que tienen cada día, por el esfuerzo que hacen incluso en los momentos difíciles y por nunca dejar de creer en nosotros. Muchas veces no imaginamos todo el sacrificio que hay detrás de su labor, el tiempo que dedican preparando clases, las preocupaciones que cargan y el compromiso tan grande que tienen con nuestra educación. Cada palabra de apoyo, cada consejo y cada enseñanza

0: queda marcada en nuestras vidas. Hay maestros que no solo enseñan para un examen, sino para la vida, y ustedes son ejemplo de eso. Gracias por impulsarnos a ser mejores personas, por ayudarnos a descubrir nuestras capacidades y por enseñarnos que con dedicación y esfuerzo podemos alcanzar nuestros sueños. Hoy quiero que sepan que su trabajo vale muchísimo y que deja huellas que nunca se borran. En nombre de los estudiantes, les expreso nuestra admiración, respeto y gratitud por todo lo que hacen diariamente con tanto amor y vocación. Que Dios bendiga siempre sus vidas, les dé salud, fortaleza y muchas razones para sentirse orgullosos de la hermosa labor que realizan. Y un muy feliz día para todos los maestros. Muchísimas gracias.
1: A todas las maestras y maestros araucanos, gracias por su vocación, su entrega y su compromiso con la niñez, la juventud y el futuro de nuestro departamento. ¡Feliz Día del Maestro! Seguimos trabajando por la defensa de la educación pública, la salud, el bienestar, los derechos del pueblo colombiano y la dignificación de la profesión docente. Para el pueblo, lo que es del pueblo, educación y lucha de clases. Asociación de Educadores del Arauca, presente, presente, presente. Tengan todos un feliz y provechoso día.

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1: 5 de la mañana con 51 minutos, 5:51 minutos en Arauquita Estéreo, la radio comunitaria sin fronteras. A esta hora nos vamos con el desarrollo de las noticias aquí en los 88.3 FM. No sin antes, bueno, saludar nuevamente a todo el campesinado. Temprano inicia sus labores a

para que sean, deseándoles a ustedes, sean muy bienvenidos entonces a Comunidad al Día. Hoy viernes, ya 15 de mayo.

Pues sigamos. Arauca avanza en la construcción de paz territorial. El gobernador Renzo Martínez, instaló sesión plenaria ampliada del Consejo Departamental de Paz, con una nutrida asistencia de consejeros departamentales y municipales, así como representantes de entidades nacionales. Se instaló este jueves la sesión plenaria ampliada del Consejo Departamental de Paz, Convivencia, Reconciliación y No Estigmatización, encabezada por el gobernador Renzo Martínez Prada, quien preside pues este organismo. El consejo, creado mediante la ordenanza 003 del 2019, se consolida como un escenario de diálogo, participación y construcción colectiva para fortalecer la convivencia y la paz territorial en el departamento. Durante la apertura de la jornada, el mandatario reafirmó su compromiso con la construcción de paz desde los territorios. Se hizo un llamado a todos los sectores de Arauca a no guardar silencio frente a la violencia. El compromiso por la paz debe pesar más, expresó Martínez Prada, señalando que la paz es un proceso participativo en el que cada ciudadano tiene responsabilidad desde sus acciones y entornos cotidianos. El gobernador invitó a los integrantes del Consejo y a la ciudadanía a rechazar de manera contundente los hechos violentos que continúan afectando al departamento. Además, recordó el profundo impacto que generan las familias, las comunidades y el tejido social de Arauca. No es quitándole la vida a las personas como se construye paz, enfatizó el mandatario, al tiempo que convocó a todos los presentes a ser positivos y a aportar a la tranquilidad y al desarrollo que merecen los araucanos. En su discurso, el gobernador destacó que desde el gobierno departamental se seguirá trabajando por la garantía de derechos, fortaleciendo sectores claves como la salud, vías, educación y productividad. Estamos convencidos de que Arauca es un territorio viable, con potencial y esperanza, afirmó Renson. Durante la plenaria se presentaron los informes de institucionalidad a cargo del asesor de paz y convivencia Javier Schneider Triana y del Consejo Departamental de Paz, presentado por el presidente del Comité Ejecutivo Ismael Jaimes. Asimismo, rindieron su informe los consejos municipales de paz de Tame, Cravo Norte, Arauquita, Puerto Rondón, Arauca, Fortuna y Saravena. Uno de los principales resultados de esta primera jornada fue la aprobación del reglamento interno del Consejo Departamental de Paz, fortaleciendo así su funcionamiento y los mecanismos de articulación entre los diferentes actores que integran este espacio. A la sesión plenaria ampliada se hicieron consejeros departamentales, consejeros municipales como invitados especiales, integrantes de la Comisión de Paz de la Asamblea Departamental, así como representantes de la Defensoría del Pueblo, la Misión de Apoyo del Proceso de Paz de Arauca, la Procuraduría y otras instituciones del orden nacional y departamental. Este encuentro hace parte de una agenda de trabajo de 3 días que desarrollarán los consejeros en el municipio capital, con el propósito de continuar fortaleciendo las acciones y la participación, además del diálogo y la construcción de paz en el departamento. Cinco de la mañana con 56 minutos, 5:56 minutos de la mañana. Esto es Comunidad al Día, para que usted esté bien informado de todos los hechos que son noticia aquí en el departamento de Arauca, en el municipio de Arauquita. Un saludo muy especial entonces para todos ustedes. Vámonos a un pequeño corte comercial y ya regresamos con más noticias aquí en Comunidad al Día. En Arauquita.

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4: La hora 6, en punto.
3: Primera.
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1: En el informativo de los arauquiteños tenemos las 6 de la mañana con 2 minutos de hoy viernes, ya viernes 15 de mayo de este 2026. Es momento de presentarles a Vecinos, el espacio institucional de Sierra Col Energy, en donde pues nos informan de todas las actividades que adelantan desde el área urbana y rural, tanto el municipio de Loquita como el departamento de Arauca. Escuchemos a Vecinos y ya volvemos con más información en Comunidad al Día.
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3: Muy buenos días, amable audiencia. En Vecinos nos unimos a una fecha muy especial, el Día del Maestro, que en Colombia se conmemora cada 15 de mayo. Una oportunidad para reconocer a quienes desde las aulas construyen futuro, inspiran y dejan huella en la vida de los estudiantes.
4: Porque la escuela, además de ser un lugar de aprendizaje, es el segundo hogar. Y los docentes se convierten en guías, en ejemplo y en recuerdo para toda la vida. Hoy queremos destacar esas voces que viven la educación con vocación. Escuchemos a Francisco Javier Pérez, director de los Centros Educativos de Panamá de Arauca, quien nos comparte qué significa para él ser parte de la transformación social desde la educación.
5: Bueno, yo soy llanero por adopción en el departamento de Arauca. Y estas tierras de las sabanas araucanas son tierras muy prósperas. Y creemos, y en lo personal creo que la transformación de la sociedad está en las aulas de formación y educación. Está en el compromiso de padres de familia que llevan sus niños a iniciar ese proceso de formación permanente. Realmente lo que me motiva es esa transformación social y el ayudar a construir un mundo diferente partiendo de los sueños, de los intereses y las necesidades de nuestros niños y niñas. Es muy, muy importante para nosotros y satisfactorio mirar que hay transformaciones en el crecimiento no solamente físico de nuestros niños, sino en el alcance de sus sueños.
3: Historias que nos recuerdan que enseñar va mucho más allá de transmitir conocimientos, es sembrar valores, creer en los sueños de cada niño y acompañarlos en la construcción de su proyecto de vida.
4: Para Sierra Col Energy Ecopetrol, el rol de los docentes es fundamental para la formación de la sociedad. Por eso, uno de los principales focos de inversión está en las instituciones educativas. Es allí donde también se construye país todos los días.
3: En la zona rural, el compromiso y vocación de los docentes es evidente. Muchas veces deben recorrer largos trayectos para llegar a los centros educativos. Escuchemos a Clara Elena Soriano, docente de la Escuela de la Vereda Los Colonos, en el municipio de Arauquita.
6: Cada experiencia como docente me hace enriquecedor mi trabajo diario. La vocación que he formado a través de mis estudios, de mi formación docente y de mi preparación, hacen que cada día me guste lo que hago y que me motive a levantarme, a madrugar, trasladarme de un lugar a otro en la zona rural del departamento de Arauca, pues hace que sea significativo, que sea agradable, que me motive llegar a esos niños que tienen necesidades y que aportan también para mi vida, para mi formación personal, para mi formación profesional, ese tipo de cosas que nos enriquecen, que nos ayudan a transformarnos y pues que obviamente cada día nos hacen construcción para sociedad.
4: Ser docente es madrugar, es enseñar con el corazón y es transformar vidas todos los días. Cada lección, cada consejo, cada palabra de aliento se convierte en una semilla que crece en los niños y que con el tiempo florece en una mejor sociedad.
3: Sierra Col Energy y Ecopetrol se suman a este reconocimiento. Desde Vecinos queremos decirles gracias. Gracias por su dedicación, por su paciencia, por su vocación y por creer en el potencial de cada niño que aporta al futuro de la región.
4: Feliz Día del Docente a todos esos hombres y mujeres que hacen de la educación una verdadera herramienta de transformación social. Porque enseñar es dejar huella para siempre. Hasta la próxima emisión y recuerden seguirnos en nuestros canales. Hasta

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1: Cuando tenemos las 6 de la mañana con 9 minutos, 6 de la mañana, 9 minutos en Comunidad al Día, avanzamos con más información a esta hora de la mañana en la radio comunitaria Sin Fronteras. Y nos visitan en estos momentos a nuestra mesa de trabajo Tania Peña. En esta oportunidad, Tania nos acompaña directamente desde el espacio de la Fundación SOS Animal en el municipio de Arauquita, que estarán adelantando una importante actividad en los próximos días en el centro poblado de La Pesquera. Tania, buenos días. ¿De qué se trata y cuál es esa importante invitación que trae para aquellas personas que están conectadas por todo ese sector?
2: Hola, buenos días. Pues sí, es para invitarlos a la jornada de esterilización felina que se está organizando para el día lunes, ahorita en la Pesquera.
1: Este lunes.
2: Este lunes.
1: Sería el lunes 15, 16, 17, 18. Lunes 18 de mayo en San José de la Pesquera. ¿Ya tenemos un punto ubicado exactamente donde se llevará a cabo?
2: En la Junta de Juncali.
1: Ok, en la instalación de Juncali. Uh-huh. Ah, bueno, perfecto. Aquellas personas que quieran llevar sus gaticos, sus felinos a realizar este proceso o a ser parte de este proceso, ¿en dónde se pueden comunicar o ya están focalizados los animalitos que se van a llevar a cabo en esta actividad?
2: No, todavía no están focalizados. Se acabó de publicar por las redes sociales toda la información que se necesita pues para hacer la inscripción del gatico o gatica.
1: ¿Y cuál es esa información?
2: La información viene de los requisitos. Tiene que llevar fotocopia de la cédula, fotocopia del SISBEN. El ayuno debe estar el día lunes a las 7 de la mañana en ayunas. Debe ir en un guacal, en una jaula, en algo que lo contenga.
1: Para evitar cualquier circunstancia, ¿no? Que se pueda perder, se pueda ir.
2: Sí, se puede escapar.
1: Porque generalmente los gaticos se llenan de miedo, de temores y pueden salir corriendo. ¿Qué personas se podrían acceder a este beneficio? ¿Tiene algún costo? ¿Qué debe hacer al respecto?
2: Estamos manejando a bajo costo con el fin de que de volver a hacer otra jornada de esterilización. Entonces se recoge un recurso para realizarlo.
1: Para financiar la próxima.
2: Ajá, para hacerla en otra vereda.
1: Ok. Entonces, esta de momento va dirigida al centro poblado La Pesquera. ¿Cuántos cupos tienen disponibles para esa jornada de esterilización?
2: Tenemos 50 cupos, pero eso depende de la anestesia. Si se va menos anestesia, pues tenemos un cupo mucho mayor.
1: Es decir, todo depende de cómo se desarrolle la actividad durante el transcurso del día.
2: Sí, se tiene estipulado los
1: 50. Inicialmente 50.
2: Pero si queda anestesia, pues se va a realizar las siguientes.
1: Vale, número de contactos para aquellas personas que tengan sus gaticos, sus gaticas y deseen aquí en San José de la Pesquera llevar a cabo este importante proceso de esterilización. ¿A dónde se pueden comunicar para apartar el cupo o a dónde se pueden dirigir?
2: Bueno, se pueden dirigir conmigo al número 310-36-25-279.
1: Vamos a editarlo de manera despacio, Tania, para que aparezca por acá en pantalla en estos momentos a través de Arauquita Estéreo este número telefónico nuevamente para que se puedan contactar la comunidad que se encuentra en San José de la Pesquera. Tal vez también veredas aledañas pueden acercarse a este proceso de esterilización en la jornada que se llevará a cabo el próximo lunes 18 de mayo allí en San José de la Pesquera. ¿Qué número tenemos, Tania, nuevamente?
2: 310-36-25-279.

0: 25,
1: 27,
0: 27,
1: 9.
0: 9.
1: Igual bueno, en nuestras redes sociales ya está publicado toda la información para los que quieran acceder y también pues seguirnos.
0: ¿Cuáles son las redes sociales? Recordémoslas.
1: Fundación SOS Animal en Facebook, Fundación SOS Animal Arauquita y en TikTok Fundación SOS Animal.
0: Bueno, ¿cuáles son los beneficios o por qué es necesario esterilizar a los felinos? También hay jornada para perros, pero también en esta oportunidad pues se llevará a cabo precisamente para felinos. ¿Por qué se lleva a cabo estas jornadas y de qué manera beneficia, digamos, a la familia o a los propietarios de esos gaticos?
1: Bueno, los felinos, a diferencia de los caninos, entran en celo muy rápidamente por la vista del gato, ¿verdad? Okay. Primero que todo por eso. Segundo, porque ellos deambulan mucho. Entonces, son gaticas que normalmente buscan el gato, ¿ves? Y entran en celo. Entonces, normalmente ellas paren de 12 a 8 gaticos. Pueden parir a los 15 días, pueden preñarse a los 15 días de haber parido.
0: ¿Otra vez?
1: Otra vez. Y así sucesivamente.
0: Habría mucho gatico callejero.
1: Ajá, y ahí, ese es el problema, hay mucho gatico callejero.
0: Los botan, los propietarios los botan a los gaticos.
1: Ajá, los botan y hay comunidades de gaticos donde no hay ni siquiera responsable. Además de eso, esas comunidades de gaticos matan animales silvestres. Entonces la población de pájaros y aves en el municipio de Arauquita empieza a disminuir por esa cantidad de gaticos que están en condición ni de calle sino salvajes.
0: Okay.
1: ¿Verdad? Además de eso vienen las enfermedades virales que vienen asociadas a los gatos, que también pueden contagiar a felinos, ¿verdad? A leopardo, a los tigres, a toda esa población se puede contagiar de enfermedades virales. Además de eso, la esterilización evita problemas reproductivos, evita cánceres de mama, ¿verdad? Que es muy grave en los gatas, ajá, en las gaticas. Además de eso, todo lo que viene con las hormonas en los machos, ¿verdad? Las peleas, vienen los accesos, vienen los problemas veterinarios a raíz de esas peleas.
0: Tania, precisamente nos preguntan por acá nuestros oyentes, ¿y para cuándo se va a volver a hacer aquí en la cabecera municipal? Ya hay nuevamente muchos gáticos, precisamente en el barrio 20 de julio, nos indican.
1: Pues en Arauquita se han hecho muchas jornadas de esterilización años atrás, entonces todavía estipulada en Arauquita no, queremos empezar a abarcar veredas.
0: Vale, están trabajando por veredas de momento.
1: Ajá, de momento.
0: Ya arrancamos con el Centro Poblado de la Pesquera.
1: Ajá, el Centro Poblado de la Pesquera.
0: Extendamos nuevamente, Tania, esa invitación, el contacto donde se pueden comunicar a la comunidad de San José de la Pesquera para que puedan acceder a esta importante jornada de esterilización felina que se llevará a cabo allí el próximo lunes 18 de mayo.
1: Bueno, al número 310-36-25-27-9.
0: Bueno, esa es la información que tenemos, amigos oyentes de la radio comunitaria. Tania, muchas gracias por acompañarnos en esta mañana en Comunidad al Día.
1: Bueno, muchas gracias a ustedes. Esperar que nos sigan y pues seguir trabajando por esta noble causa de los animalitos que no tienen voz.
0: Perfecto, 6 de la mañana con 15 minutos, 6:15 minutos. Vamos a una breve pausa comercial y ya volvemos con más información en Comunidad al Día.
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15: Muy buenos días a todos y a todas quienes nos escuchan. Les damos la bienvenida a Voces de la Desaparición Forzada en Arauca, un espacio radial impulsado por Asofavida, creado para la memoria, la verdad y la dignificación de las víctimas. Hoy queremos conversar con todos ustedes sobre la espera como forma de violencia. Esperar se convierte en una tortura cuando no hay respuestas. Las familias esperan llamadas, informes, resultados de exhumaciones que se aplazan una y otra vez. Esta espera prolongada genera ansiedad, desesperanza y una sensación de abandono total. La burocracia, los retrasos y la falta de información revictimizan a las familias. Cada trámite se convierte en una prueba de resistencia emocional, donde el dolor debe explicarse y justificarse una y otra vez. Hablar de la espera como violencia es denunciar una forma de maltrato institucional que pocas veces se reconoce, pero que profundiza el sufrimiento de las víctimas. Si usted tiene un amigo, un vecino o un familiar desaparecido, le invitamos a comunicarse con nosotros. Su voz es importante. Puede hacerlo a través de la línea telefónica 322-478-1909, donde será escuchado con respeto y confidencialidad. Este programa ha sido elaborado con el apoyo del Fondo Noruego para los Derechos Humanos. El contenido aquí emitido es responsabilidad exclusiva de Asofavida y no refleja necesariamente los puntos de vista del fondo. Nos despedimos agradeciendo su sintonía y compañía. Desde deseamos a todos y a todas un feliz día.
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0: Seis de la mañana, veinticinco minutos. Tenemos por acá saludos a esta hora de la mañana. Vamos a saludar muy cordialmente y dice que con mucho cariño a doña Blanca Isabel Sánchez. Blanca Isabel Sánchez en el barrio Araguaney. Por ser el día de sus cumpleaños, le desean muchas bendiciones de parte del Señor Jesucristo. Que le dé larga vida, muy buena salud y todas las cosas buenas y positivas que le puedan suceder en su vida. Para doña Blanca Isabel Sánchez, en esta oportunidad desde la radio comunitaria, le damos un saludo muy especial. Dice por acá que es de parte de las cuidadoras que la quieren mucho a doña Blanca Isabel Sánchez. Un saludo especial para ella y para todos los cumpleañeros del día de hoy, viernes 15 de mayo, a quienes hoy están arribando un año más de grata y feliz existencia. Un saludo especial en esta mañana a través de la radio comunitaria, hoy viernes 15 de mayo. Un abrazo gigante, un saludo de felicitación desde la radio comunitaria.

0: El saludo especial para doña Blanca Isabel Sánchez en esta mañana y reiteramos para todos los cumpleaños del día de hoy, viernes 15 de mayo.
1: Que la suerte te acompañe, que los cumplas feliz.
0: Atención, aviso social, en este momento se requiere persona para laborar en finca, para desempeñar trabajos generales y funciones de cocina para la atención de 3 personas. Atención, se requiere persona, o dice por acá señora mejor, para laborar en finca, para desempeñar trabajos generales y funciones de cocina para la atención de 3 personas. Las mujeres, damas interesadas, pueden comunicarse en el número celular 316-864-2477. 316-864-2477 para mayor información.
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0: Tenemos las 6:27 minutos. Atención, porque el ICA, el Instituto Colombiano Agropecuario ICA, reunió al gremio ganadero para socializar el avance de la normalización de datos de Sinigán V6. Con el liderazgo de la gerente general del ICA, Paula Cepeda, y el acompañamiento de los 32 gerentes seccionales, el instituto recibió a los líderes gremiales del sector ganadero de forma presencial, alrededor de 35 líderes de forma virtual y el representante a la Cámara, Germán Rosso, para dar a conocer los avances de implementación del Sinigán V6 y cómo esta solución está permitiendo avanzar a la trazabilidad en todo el país. El espacio, que se dio a 2 semanas de la emisión de la primera guía de la movilización de Sinigán V6, se desarrolló en total apertura al diálogo. Los representantes del gremio tuvieron la oportunidad de manifestar las oportunidades de mejora de clara a la implementación. A la vez, desde la gerencia general se informaron las posibles soluciones a las situaciones que se están manifestando. Al principio, el reto que existe actualmente es la normalización de datos, en tanto los registros de predios pecuarios, ubicaciones de coordenadas, normalización de inventarios, entre otros datos importantes. Tienen más de 15 años de historia y es la primera vez que se interoperabilizaba en un solo sistema de información. Una vez superada esa situación de normalización de datos, Colombia tendrá toda la información disponible sobre el sector ganadero del país y podrá tomar mejores decisiones, agregó la gerente Paula Cepeda, gerente general del Instituto Colombiano Agropecuario, ICA. Así que pues vamos a escuchar precisamente estas apreciaciones desde el Instituto Colombiano ICA en esta oportunidad en la Radio Comunidad Sin Fronteras, que tiene que ver con el tan discutido sistema Sinigán V6, que recordemos que recientemente el Departamento de Arauca generó una postura de, no de rechazo, sino de descontento por el sistema, el manejo del sistema. Ahora pues ya involucra al productor de ganado, involucra al comprador y por supuesto al transportador. A toda la cadena la vincula para tener toda la información como en una aplicación en la cual puedan acceder tanto comprador, reiteramos, vendedor e incluso el consumidor final puede acceder a esta importante plataforma para guías, para transporte de el ganado en pie en nuestro departamento de Arauca, en el territorio nacional. Esta reunión de socialización se da una vez se genera esas protestas, ese rechazo por parte de los ganaderos del departamento de Arauca. Escuchemos y observemos.
3: Mío ganadero, quiero contarles que tras este espacio de escucha activa y resolución de inquietudes, para mí es muy importante confirmar que todos los actores están interesados en que la trazabilidad del hato ganadero en nuestro país sea total. Dentro de los compromisos que adquirimos se encuentra la expedición de un certificado que valide la entrega del ganado por parte de los transportadores. Asimismo, al terminar la semana, los frigoríficos del país tendrán normalizado el 100% de la situación con sus usuarios. En la reunión hubo representantes de regiones del país como Casanare, Arauca, Eje Cafetero, Antioquia, Córdoba, Magdalena, entre otros. Y también nuestros 32 gerentes seccionales con todos los líderes de movilización de cada uno de los departamentos. Desde nuestra institución les reiteramos que estamos trabajando 24/7 y nos ajustamos a las necesidades territoriales día a día. Una vez normalizados los datos, Sinigán será una herramienta para una mejor toma de decisiones.
0: Es importante estos avances con el gremio ganadero, la socialización e implementación de esta plataforma que, como lo mencionaban al principio, cualquier cambio, todo cambio al inicio, pues genera unos traumas en los procesos. Se espera que al cabo de una proyección de alrededor de 4 a 6 meses ya esté todo normalizado en este proceso de guías para el transporte de ganado en pie. 6:32 minutos, una breve pausa comercial. Ya volvemos con la información institucional, porque ya llegó Julio Ernesto Antelines a nuestra mesa de trabajo y tiene invitados muy especiales en cuanto al evento que tendremos el día de hoy en el Foro de la Cultura, y además que nos acompañará el alcalde del municipio de Arauquita, Luis Fernando Panqueva.
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6: Las 6:38.

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1: Muy buenos días a toda nuestra comunidad arauquiteña, qué gusto poder estar con ustedes. Mi nombre es Julio Antolínez y mientras Dios nos lo permita, de lunes a viernes en este horario, estaremos brindando la información más relevante de la Alcaldía Municipal. Y hoy es un día muy, pero muy especial debido a que se estará realizando en el Fórum de la Cultura un evento maravilloso con la participación de más de 30 entidades del orden nacional, departamental y municipal que estarán allí para brindar

0: de emprendimientos comercial y demás. Pero para conocer de esto más a fondo, nos acompaña la gerente regional del Departamento de Profesionalidad Social, la doctora Yuri Andreina Maldonado Niño, a quien damos la bienvenida. Muy buenos días, doctora.
1: Muy buenos días, Julio, y un saludo muy especial a toda la audiencia de Arauquita Estéreo 88.3 que nos están escuchando en estos momentos.
0: Doctora Yuri Andreina. Los arauquiteños estamos muy pendientes de esta eventualidad. Se habla en lo institucional de mucha presencia de varias entidades que estarán prestando servicios, pero también como importante eventualidad, muchos de los arauquiteños tienen emprendimientos y están recibiendo ese apoyo de parte del DPS. ¿Cómo va a ser esta jornada?
1: Bueno, en el marco del Encuentro Popular de Economías para la Vida tenemos tres grandes escenarios. Un escenario con 40 unidades productivas que han llegado al municipio de Arauquita, son asociaciones, mujeres, firmantes, afros, comunidades, emprendedores que llegan con lo mejor de la región. Productos del campo, tenemos cacao, lácteos, cítricos, pero también artesanías y lo mejor de la gastronomía de la región.
0: ¡Upa! ¡Fabuloso!
1: ¡Delicioso! No se lo pueden perder. También tenemos muestras culturales, vamos a tener unas presentaciones allí. Tenemos una estrategia que se ha venido articulando para promocionar e impulsar y garantizar la venta de estas 40 unidades productivas por parte de Prosperidad Social. Estamos trabajando acá en territorio con el conveniente del operador, que es al desarrollo, y en el marco del Encuentro Popular de Economías para la Vida el día de hoy vamos a tener excelentes ofertas de nuestros productos. Entonces lo ideal es que estas 40 unidades productivas vendan absolutamente todo lo que traen a este encuentro popular.
0: Pero en primer lugar, lo que tenemos es una oportunidad de adquirir productos de aquí directamente o transformados a precios excepcionales directamente desde los productores, y que los tendremos allí en el Foro de la Cultura a total disposición. Esa es una de las partes.
1: Esa es una de las partes, además con promociones así súper imperdibles, 2x1, descuentos, bonos, rifas, todo aquello puede surgir en el marco del encuentro y lo ideal es que lo disfrutemos. El otro escenario está relacionado con la Rueda Nacional Sembradores de Paz del SENA. También hacemos un proceso de fortalecimiento para las asociaciones víctimas. Tenemos el proceso de fortalecimiento de la economía popular, campesina, solidaria y comunitaria, que se consolida con un fortalecimiento técnico a través de capacitaciones, de talleres que se llevaron a cabo durante los días lunes y martes acá en el municipio de Arauquita. Tenemos también la entrega de unos stand que es un fortalecimiento en la parte operativa para que estas unidades productivas también tengan un espacio para colocar sus productos, que sirva de vitrina. La entrega de un pendón con el logo, el acompañamiento que realizamos en todo el tema de marketing. Y adicionalmente tenemos Mercado Campesino con la Agencia de Desarrollo Rural y la oferta institucional. El sector de la inclusión y la reconciliación está conformado por el Centro Nacional de Memoria Histórica, la Unidad de Víctimas y es liderado por Prosperidad Social. Este convenio tripartita es muy interesante y nuestro invitado especial del sector de la inclusión y la reconciliación es el Instituto Colombiano de Bienestar Familiar. Así que como sector, hoy vamos también a estar en el Fórum de la Cultura,

0: Pero también tenemos, Prosperidad Social lidera la Mesa de la Equidad. En la Mesa de la Equidad hacen parte más de 30 entidades del Estado, como lo mencionabas, Julio, del orden nacional, departamental y municipal. Tenemos la Agencia Nacional de Tierras, el SENA, ICBF, la Agencia para la Reincorporación y la Normalización, Colpensiones, Banco Agrario, Confiar, Coworking Departamental, Ministerio del Interior, Unidad Solidaria, Secretaría Social de Desarrollo. Nuestras ofertas y consultas también pueden realizarse hoy. Vamos a llegar con la coordinadora y el equipo de transferencias monetarias de Prosperidad Social, que tiene el punto de atención acá en el municipio. Va a estar también presente hoy en el marco del Encuentro Popular de Economías para la Vida. Tenemos a la Universidad Nacional. Esto es supremamente importante porque van a estar aquí las entidades del Estado con toda la oferta institucional, así que cualquier duda, cualquier inquietud que se tenga, cualquier trámite que deseen realizar, pues estamos acá para prestar ese servicio de manera directa a la comunidad.
1: Encuentro Popular de Economías para la Vida, así se llama este espectacular evento que se estará llevando hoy, gigante, como lo decía la doctora Yuri Andreina. Van a estar no solamente la muestra comercial, la muestra de todos estos emprendimientos que vienen teniendo el acompañamiento, el apoyo, ¿cierto?, para mejorar y para fortalecerse, sino que además se convierte en una jornada institucional gigante, con más de 30 entidades que estarán atendiendo y brindando los servicios y la atención que tienen en cada una de ellas. Esto es algo magnífico lo que tenemos hoy en Arauquita.
0: Salimos del escritorio al territorio y salimos con toda la oferta institucional. Muchas personas tienen que desplazarse a la capital a realizar trámites administrativos, consultas. Hoy estamos acá y lo ideal es que se disfrute, que se aproveche, que tanto la comunidad y la ciudadanía arauquiteña como las personas que se encuentran a sus alrededores, el Piedemonte, habitantes de todo el departamento y visitantes, pues tengan en este escenario, en este gran evento, la oportunidad de realizar no solamente una actividad comercial, sino encontrar en un escenario todo lo que puedan llegar a necesitar para el día a día, ¿no? No es un día cualquiera, a pesar de que es un día hábil, es un día de mercado, es un día de compras, es un día de aprovechar, de disfrutar, de compartir. Vayan, la invitación es que asistan con sus amigos, con su familia, con su pareja, solos, pero que no se pierdan hoy este Encuentro Popular de Economías para la Vida. Una invitación con mucho cariño. Tras bambalinas hay esfuerzos gigantescos del equipo de la regional, del equipo de Al Desarrollo, de la Alcaldía Municipal de Arauquita, del SENA, y esto es maravilloso y se ha construido y elaborado y preparado con mucho cariño para todos ustedes.
1: ¿En qué horario se estará desarrollando? ¿Es todo el día de hoy, la jornada continua?
0: A partir de las 8 de la mañana estaremos allí en el Fórum de la Cultura con todo.
1: Una oportunidad hoy gigante. Hoy, además, doctora y oyentes, es el Día del Profesor. Y por ende, el Día del Profesor, pues los profes están de descanso. Es decir, que los papitos están en casa con los niños y tienen la oportunidad de ir en familia a disfrutar de este importante evento y de todo lo que hay allí, en oferta institucional y en ofertas comerciales para adquirir este tipo de productos, nuestros productos del territorio a los mejores precios.
0: Claro que sí, y se invita entonces a todos los estudiantes que vayan y le compren el detallito al profe, que lo inviten, que disfruten.
1: Total. Ahí está, eso es. Agradecemos inmensamente la presencia de la doctora Yuri Andreina Maldonado, que nos está acompañando el día de hoy y nos trae esto, todo este andamiaje, porque es gigante lo que hace el Departamento de Protección de Prosperidad Social, el DPS, y en este encuentro maravilloso que tendremos, y que haya sido Arauquita pues tenido nosotros este honor de tener la presencia de entidades del orden nacional teniendo la y brindando atención directa y acompañamiento a nuestros productores.
0: Así es, un evento sin precedentes que realmente, como lo has manifestado, es una gran oportunidad que esperamos se aproveche al máximo y que nos permita también, al ser pioneros de esta iniciativa, también poder aperturarla del éxito de este gran evento, de este gran encuentro, también puede darse la posibilidad de ampliarlo, de repetirlo, de replicarlo. Entonces, la invitación está en pie. Si
1: hay una cosa muy importante, doctora Andreina, que me gustaría mostrarle a los arauquiteños con su presencia aquí, y es que muchas personas, digamos, han malinterpretado o malintencionadamente han dicho que es que lo que busca el gobierno nacional con esto es brindar como un espacio de campaña de época electoral y demás. Pues no es así, y precisamente el mensaje, queremos que quede claro que desde este importante evento, desde el gobierno nacional, desde el gobierno departamental y desde el gobierno municipal, lo que se busca es brindar los servicios, traerlos a las comunidades directamente, y no existe la más mínima intención de que esto se convierta en un espacio diferente al de brindar la atención. Por eso tenemos este importante audio. Agradezco allí a Alexis y a Andrés para que lo pongamos y le demos a conocer a la gente el blindaje que se le quiere realizar a este importante evento, ya que no debe presentarse ni prestarse ni siquiera tenerse la intención de interpretar como una oportunidad diferente.
0: Así es, se solicita a quienes vayan a asistir a este gran encuentro de economías populares. Este es un encuentro que no es político, es un encuentro de gobierno, es una iniciativa de impulso a la economía popular, solidaria y comunitaria, y solicitamos que las personas se abstengan. No está permitido el ingreso de ningún distintivo político, no se pueden llevar ni gorras ni camisetas alusivas a ningún partido político. Este audio que vamos a escuchar es muy importante porque es el blindaje electoral. Sabemos que están realizando campañas, no es una apuesta en tal sentido. La invitación es institucional, es una invitación comercial, es una invitación de impulso, de trabajo, de reconocimiento, de vitrina a los campesinos, a las asociaciones, a los pequeños productores, emprendedores, empresarios, que hacen parte también de lo que son los usuarios o beneficiarios de nuestros programas, es decir, a la población en condición de pobreza y de vulnerabilidad. Entonces, ese trabajo es para ellos y lo invitamos a tomar atenta nota del siguiente audio.
2: Prosperidad Social informa. La actividad del día de hoy no tiene fines políticos ni de respaldo a candidatos de los diferentes partidos que se encuentran aspirando a las elecciones de Congreso de la República y Presidencia. Este es un evento en cumplimiento de las funciones misionales del Departamento de Prosperidad Social, orientadas a acciones a favor de la población vulnerable en la función humanitaria y social que ejerce la entidad. Somos respetuosos de su afinidad política y de los derechos a elegir y ser elegido, por lo que le solicitamos a cualquier candidato o candidata a cargos de elección popular que se encuentre presente que se retire del espacio institucional. Como recordar que se encuentra prohibido la entrega o cualquier método de difusión de publicidad asociada a proselitismo político electoral. Gracias.
1: Ahí estaba, importantes recomendaciones que se hacen. Es que no está bien que se malinterprete cuando un evento tan grande como el que se va a realizar hoy en el municipio de Arauquita tiene ese andamiaje, todos unos preparativos, son meses de agenda de algunas de estas entidades para estar en territorio precisamente brindando sus servicios y acompañando a las comunidades, pues esto es con la intención de fortalecer la economía popular, la economía solidaria, de que algunos o todos estos emprendimientos mejoren de gran manera en su comercialización, que hoy puedan vender todo, pero que además puedan establecer lazos comerciales entre ellos y con otros proveedores o compradores que puedan llegar a estar interesados en sus productos. De eso se trata, tener la oportunidad de que una entidad como Prosperidad Social está en el territorio haciendo una actividad de estas, que no solamente es un aporte gigante que ya vienen haciendo con las transferencias en los pagos como adulto mayor, la parte de los jóvenes, lo que es a las madres cabeza de hogar y tantas ayudas que tiene Prosperidad Social, que todos conocemos, sino que adicional a eso van a los territorios como nos están viniendo hoy a ayudar a mejorar las condiciones de los emprendedores y también de la comunidad en general, quienes tendremos acceso a la oferta institucional, doctora Yolandreina.
0: Y sigue Prosperidad Social trayendo muy buenas noticias al respecto. Estamos en la dispersión de las transferencias monetarias de nuestros programas. Invitamos a los adultos mayores a recibir en los puntos autorizados esta transferencia por valor de 230 mil pesos en su gran mayoría, si son menores de 65 años, valor de 80 mil pesos. Esta dispersión inició el lunes 11 de mayo y va hasta el 27. Entonces, los adultos mayores que se acerquen a los puntos autorizados en Supergiros a recibir la transferencia monetaria y que se acerquen al Encuentro Popular de Economías para la Vida también, para adquirir allí excelentes productos. Y Renta Ciudadana, también nuestros beneficiarios de Renta Ciudadana, armonizado actualmente con devolución de IVA, también podrán acercarse los hogares que han sido beneficiarios de este programa. Hasta el 18 de mayo está autorizada la dispersión de pagos de Renta Ciudadana, de Colombia Mayor, y también tenemos a partir del día martes la entrega de transferencias correspondientes al ciclo 2 del programa Renta Joven. Esto es una información supremamente importante, tomen nota. Colombia Mayor, hasta el 27 de mayo tenemos Renta Ciudadana armonizado con compensación de IVA hasta el 18 de mayo, y Renta Joven. Estos son todos nuestros programas de transferencias monetarias que inicia su ciclo 2 el martes 19 de mayo.
1: Ahí están, grandes noticias. Se los decía, Prosperidad Social tiene una grandísima relación, muy estrecha, con el municipio de Arauquita, en donde han sido cantidades gigantes las que han venido a este territorio, incluso a convertirse en parte de la economía. 1.700 abuelitos nuevos empezaron a recibir, para un total de más de 4.000, si no estoy mal, los abuelitos están recibiendo lo del adulto mayor, entre otras, unos números enormes en términos de dinero que llega a través de transferencia y que se convierte en dinero de nuestro territorio, que está allí comercializándose entre el comercio, entre las instituciones, entre los servicios, etcétera. Esto sin duda apoya de gran manera al territorio arauquiteño. Doctora Yolandreina, no sabe la alegría que nos da contar con Prosperidad, que se haga ese evento magnífico que hay hoy. Y mejor dicho, que todo ese equipo que está alrededor de estas economías, pues hoy vengan y tengamos esa opción los arauquiteños.
0: El compromiso inquebrantable del alcalde Panqueoa del municipio de Arauquita y los lazos tan fuertes y sólidos que además se tienen con el gobierno nacional y con Prosperidad Social desde la regional Arauca han permitido la gestión, el impulso y la materialización de diferentes programas en el municipio de Arauquita. La semana pasada estuvimos en 3 puntos estratégicos en Aguachica, en Los Chorros y también en La Pesquera, realizando también procesos de preinscripción al programa Familias en su Tierra, que ha llegado única y exclusivamente al municipio de Arauquita para beneficiar a personas víctimas de desplazamiento. Llegó con 240 cupos, tuvimos preinscripciones, es un proceso de preinscripción que tiene que pasar por unas fases de focalización e identificación para el inicio. Y fue maravilloso. También reconocemos que efectivamente hay unas necesidades muy sentidas de esta población. Se está trabajando para fortalecer y ampliar estos cupos en una próxima oportunidad, pero es un programa maravilloso que también ha llegado acá al municipio de Arauquita. También tenemos unos componentes de economía popular, solidaria y comunitaria, un componente asociativo que requiere también o que se estructura a través de un fortalecimiento académico, entregar unas herramientas a las personas también beneficiarias de nuestros programas en la consolidación de procesos asociativos y solidarios. La apuesta es a fomentar la asociatividad como un mecanismo de construcción y consolidación, como una herramienta para la superación de la pobreza. No podemos quedarnos solo con una transferencia monetaria, con un componente social y comunitario que va de la mano de esta transferencia, sino que adicionalmente estamos trabajando en fomentar estos procesos asociativos para que esa superación de la pobreza sea materializada, para que puedan consolidarse a través de estas figuras, esas fortalecimientos o esas iniciativas agroproductivas que permitan a las personas asociarse, laborar y encontrar alternativas sostenibles para la superación de la pobreza.
1: Ahí está, sin duda, un gran apoyo y estrecha relación la que hay con el DPS en el municipio de Arauquita y el trabajo articulado que realizan con el alcalde Luis Fernando Panqueva. Tengo datos, son en total 4.829 adultos mayores beneficiarios en Arauquita. De esos 4.800, 1.700 son nuevos. Hay un gran trabajo de focalización y el trabajo del DPS allí. 14.000 millones de pesos era la cifra que me daba usted en ocasiones anteriores a corte de marzo.
0: Así es.
1: A corte de marzo.
0: Hemos realizado, el gobierno nacional le apuesta a la dignidad y con dignidad cumplimos. En el municipio, en el departamento de Arauca, pasamos de más de 15.000 beneficiarios a tener en la actualidad más de 25.000 beneficiarios del programa de transferencias monetarias. Y efectivamente, acá en el municipio de Arauca, gracias a ese trabajo de articulación, al esfuerzo enorme que realiza acá también el municipio de Arauquita, realizamos en diciembre, desde septiembre a diciembre, un proceso muy sólido de la búsqueda de estos adultos mayores, sobre todo en zonas rurales, en zona dispersa, donde difícilmente llega la oferta institucional. Entonces nos trasladamos hasta estos sectores para hacer procesos de inscripción y logramos a corte de diciembre más de casi 8.000 adultos mayores en todo el departamento de Arauca. Y a hoy ya tenemos 2.000 más y seguimos en este proceso. No queremos que ningún adulto mayor se quede por fuera. Los requisitos son mujeres mayores de 54 años, hombres mayores de 59 años, que lo han dado todo, han trabajado toda su vida y actualmente pues no cuentan ni con una pensión, ni con la posibilidad de obtener recursos, ni con la posibilidad de trabajar, porque ya pues su cuerpo, sus condiciones de salud y demás no se lo permiten, pero en muchas ocasiones también no cuentan ni con el respaldo de su familia. Entonces, a través del gobierno nacional se ha fortalecido el programa de Colombia Mayor y se ha aumentado la transferencia monetaria. Tengamos en cuenta que la transferencia monetaria era de 80.000 pesos, en estos momentos estamos en 230.000 pesos. Esto es maravilloso, ha dignificado y ha mejorado las condiciones de vida de los adultos mayores. Y tocando, volviendo un poco al tema de lo político, porque se le ha querido brindar ese tinte, considero que estamos lejos de dejarlo en ese escenario. Como se ha venido manifestando por parte de la gerencia regional, este es un tema humanitario, este es un tema necesario, es un tema de reivindicación de las personas que realmente han trabajado en el campo toda su vida, de las personas que se encuentran en condición de pobreza y vulnerabilidad, de las personas que requieren de este apoyo para mejorar las condiciones, para obtener una mejora en los servicios de salud, para pagar los servicios públicos, para su alimentación, para sus útiles de aseo, para tomarse así sea un café, pero no tener que pedirle absolutamente a nadie, sino contar con la independencia de poder recibir y utilizar esta transferencia monetaria. La invitación es hoy a que vayan al Encuentro Popular de Economías para la Vida y disfruten estos adultos mayores de este escenario, donde también tendremos la oportunidad de contar con una presentación muy especial de los adultos mayores.
1: Ahí está, señores, la invitación hoy entre las 8 de la mañana y las 4 de la tarde en el Foro de la Cultura, allí al lado de donde se realizan las ferias, donde siempre son los conciertos. Bueno, en esta ocasión estará este importante evento. Y para cerrar, tenía usted un saludo muy especial a alguien del equipo de Prosperidad Social que se encuentra hoy de plácemes.
0: Así es, la doctora Clara Reyes, profesional especializada que ha sido tras bambalinas, organizadora, que le ha realizado todo el seguimiento y ha estado 24/7 tras bambalinas para que este Encuentro Popular de Economías para la Vida sea de total éxito, está hoy de cumpleaños. Para ella un abrazo enorme, decirle que la familia de Prosperidad Social celebra su vida, agradece su existir y de manera personal como gerente y también como profesional y como amiga, quiero desearle un súper feliz cumpleaños. Ella hoy va a estar acá acompañándonos en este Encuentro Popular de Economías para la Vida, lejos de su esposo, lejos de su querida madre, pero no queremos que esto sea un obstáculo o que sea un motivo de tristeza, sino todo lo contrario. Desde acá estamos celebrando su vida desde muy, muy temprano. Deseamos que la pase muy, muy feliz. Y a ella muchísimas gracias por todo el esfuerzo, por la dedicación que ha puesto en este gran evento. Muchísimas gracias, doctora Clara Reyes. Feliz cumpleaños y esto es con muchísimo cariño para ti.

0: ¿Cómo pasa el tiempo, no?
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0: 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Bienvenidos a la información deportiva en su noticiero Comunidad al Día. Se nos viene el mejor deporte escolar del departamento de Arauca. Son los Juegos Intercolegiados 2026 en el mes de agosto por parte del INDER Arauca, la fase departamental. Ya muy pronto estará dando inicio en el municipio de Arauquita la fase municipal, donde estarán compitiendo las diferentes instituciones educativas del municipio de Arauquita, de los diferentes centros poblados, entre ellos de la Esmeralda, La Paz, Aguachica, Panamá, de igual manera La Pesquera, Reinera y las instituciones educativas de la parte urbana, entre ellas la institución educativa del Gabriel García Márquez, Juan Jacobo Rousseau y Liceo del Llano. Es así como Arauca Capital será sede única de las competencias prejuveniles y juveniles en disciplinas de conjunto e individuales, reuniendo el talento de miles de estudiantes araucanos. 6.746 estudiantes inscritos, 77 instituciones educativas vinculadas, así se estará superando la meta establecida por el Ministerio del Deporte en un 16%. Arauca hace historia y se prepara para vivir una verdadera fiesta deportiva escolar en los Juegos Intercolegiados 2026. En cuanto a qué tiempo hacen los 5K, los esperamos subiendo el nivel para la media maratón Ciudad de Santa Bárbara de Arauca en septiembre. Se estará realizando esta actividad, invitación que hace el INDER Arauca a que todos nos preparemos para que estemos en este gran evento que se estará realizando en este año 2026. Hay tiempos promedios nacionales en la carrera de 5K. Por edad y sexo en minutos. En estos momentos, pues les comentamos así por encimita prácticamente en lo que tiene que ver con el rango de edad entre hombres y mujeres, de los 0 a los 19 años, 40 en mujeres, 40 minutos, en hombres 32 minutos 30 segundos en la carrera de los 5K. Es el tiempo de duración promedio en esa actividad. Entre las edades de 20 a 29 años, media hora 45 segundos en mujeres y en hombres 33 minutos con 45 segundos. Las personas entre las edades de 30 a 39 años, 40 minutos con 50 segundos en mujeres y en hombres 34 minutos con 50 segundos en hombres. Y entre las edades de 40 a 49 años, 42.30 segundos en mujeres y en hombres 35 minutos. Última hora en la tricolor. Néstor Lorenzo reveló la prelista de Colombia para el Mundial FIFA 2026 y hay nombres que ilusionan a todo un país, pero entre tantas sorpresas hay dos regresos que llaman complementariamente la atención: Wilmar Barrios y Juan Guillermo Cuadrado. Experiencia, liderazgo y carácter en jerarquía de los hombres que saben lo que pasa y lo que pesa ponerse la camiseta de Colombia en los momentos importantes. Mientras algunos jóvenes buscan su primera Copa del Mundo, los históricos quieren volver a dejar huella y demostrar que todavía tienen fútbol para competir al máximo nivel. La pelea por entrar en la lista definitiva ya comenzó y nadie quiere quedarse afuera de esta lista que tiene el técnico de la Selección Colombia. Diferentes jugadores, entre ellos Aldair Quintana, Álvaro Angulo, Álvaro Montero, Andrés Mosquera, Andrés Román, Camilo Vargas, Carlos Gómez, Carlos Cuesta, Cristian Borja, entre otros deportistas como Davinson Sánchez, David Machado, Edier Ocampo, Edwin Cetré, Gustavo Puerta, James Rodríguez, Hamilton Campas, Jefferson Lerma y diferentes jugadores que hacen parte de todo este seleccionado. Más de 40 jugadores están en esta convocatoria, en la cual pues están haciendo parte de esta preselección Colombia. Escuchemos unas palabras del director técnico de la Selección Colombia, como lo es Lorenzo.
1: Un tipo que va a dar todo y con un grupo que yo sé que se van a matar para dar todo. Así que, y mi mamá es el motorcito, la que me empuje.
2: Hoy queremos salir campeón y eso quiere decir que hicimos las cosas bien, que la selección ilusionó a la gente con su juego, con partidos importantes, que ha tenido altibajos, sí, ha tenido altibajos y eso es lo que tenemos que corregir. El cambio del mensaje que me da la gente en la calle es el termómetro que yo utilizo para tocar a los jugadores. Ellos son los que generaron eso.
1: Como un tipo que va a dar todo y con un grupo que yo sé que se van a matar para dar todo. Así que, y mi mamá es el motorcito, la que me empuje.
2: Hoy queremos salir campeón y eso quiere decir que hicimos las cosas bien, que la selección ilusionó a la gente con su juego, con partidos importantes, que ha tenido altibajos, sí, ha tenido altibajos y eso es lo que tenemos que corregir. El cambio del mensaje.
0: Bien, bueno, este es un preámbulo, ya se viene próximamente este Mundial de Fútbol Masculino en este año 2026. Y en Arauquita se llevan a cabo campeonatos organizados por el Pato del Gol, Wilmer Arciniegas, quien tiene programación de partidos cuanto a la Liga Colombiana Arauquita 2026 para hoy viernes 15 de mayo desde las 6:15 de la tarde en la cancha del barrio San Isidro. Estará jugando el equipo de Internacional versus Santa Fe a las 7:10 de la noche, Bucaramanga versus Real Cartagena, a las 8 de la noche Envigado versus Huila y a las 9 de la noche el equipo del Cúcuta versus Pereira. Entre otras de las programaciones de parte de esa organización de campeonatos en el municipio de Arauquita, precisamente el día de mañana sábado en la cancha Matapalo del barrio 20 de julio, en cuanto a la Copa Libertadores de Fútbol 7 Arauquita Masculina 2026, se estará llevando a cabo programación desde las 12 y 10 de la tarde, donde estará jugando el equipo del Sao Paulo versus Atlético Mineiro, a la 1:30 el Palmeiras versus el Vélez Sarsfield, a las 2:40 el Táchira versus Corinthians y a las 3:50 el equipo del River Plate versus el Atlético Juniors. Y podemos decirle que han culminado las Olimpiadas del Magisterio Municipales con gran alegría. Se llevó a cabo la inauguración de los Juegos Deportivos, Recreativos y Culturales del Magisterio, fase municipal Arauquita 2026. De igual manera, así culminó también este espacio de integración, talento y fraternidad entre los docentes de las diferentes instituciones educativas del municipio de Arauquita. La jornada inició con un colorido desfile donde los maestros y maestras participaron con entusiasmo, representando con orgullo a sus instituciones educativas y posteriormente se disfrutó de una maravillosa programación cultural en la que el arte y el talento fueron protagonistas a través de presentaciones de danza, canto, también oralidad, pintura y teatro. De igual manera, las competencias en juegos de conjunto y deportes individuales se realizaron en el municipio de Arauquita, precisamente en la parte urbana. Y el día de ayer culminaron esas competencias deportivas en los diferentes escenarios en los cuales salieron campeones que estarán representando al municipio de Arauquita en la fase departamental que se estará llevando a cabo precisamente en el municipio de Arauquita. Seremos sede anfitriones de la fase departamental de las Olimpiadas del Magisterio Departamentales. Bien, de esta manera llegamos a la parte final de la información deportiva en su noticiero Comunidad al Día. Con ustedes estuvo Israel Andínez. Que pasen un excelente y bendecido fin de semana. Dios les bendiga. Chao, chao.
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5: Las 7 y 33 minutos.
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7: Muy buenos días, queridos hermanos. Bienvenidos una vez más a este su programa Sembrando con Jesús, dándole gracias al Todopoderoso por permitirnos estar con ustedes en esta mañana. Se nos fue la semana. Y ya hoy es viernes 15 de mayo. Llegamos a mitad de mes. Bueno, saludarlos a todos, esperar que se encuentren muy, pero muy bien. Nuestros mejores deseos para todos y cada uno de ustedes en esta mañana. Todos los que están conectadísimos a Arauquita Estéreo 88.3, a todas las veredas aledañas, a todos los barrios, a la hermana República de Venezuela, donde están llegando estas ondas radiales de Arauquita Estéreo 88.3 y escuchando esos fieles oyentes, este es su programa Sembrando con Jesús. 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
0: 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Como médica, recomiendo entender que la salud comienza desde adentro y que una nutrición funcional adecuada marca la diferencia.
2: Muchas gracias, doctora. Queridos hermanos, no se me muevan, que iniciamos con el tema.
3: ¿Y qué tendrá el Señor para decirte hoy? Escuchemos.
2: ¿Qué tendrá el Señor para decirnos hoy? ¿Por qué tu error sí se perdona y el mío no? ¿Por qué tu error sí se perdona y el mío no? Oiga, estamos viendo la doble moral, está destruyendo muchos hogares hoy en día, y así no solamente en los hogares, lo estamos viendo en la misma sociedad con las demás personas. O sea, lo de ellos sí se tiene que perdonar y lo de uno no. Entonces, la Biblia nos habla claro y dice: ¿y por qué mira la paja que está en el ojo de tu hermano y no echas de ver la viga que está en tu propio ojo? Uno de los problemas, digamos que más dolorosos en muchas relaciones, es la injusticia emocional. Injusticia, escuchen bien. Porque hay hogares donde el hombre falla y dicen: es que así son los hombres. Pero si falla la mujer, entonces la juzgan, la humillan, la condenan, nunca la dejan, digamos que olvidar, ¿no? Y también pasa al contrario también. Entonces, todos son cortados con la misma tijera y toda la cosa, los hombres son cortaditos. Entonces, hay mujeres que exigen comprensión para ellas, pero son, digamos, implacables con los errores del hombre también. Entonces, digamos que aparece aquí, de todo esto, aparece una pregunta. ¿Cuál es la pregunta? ¿Por qué tu error tiene siempre una explicación, pero el mío siempre tiene una condena? O sea, si yo me equivoco, entonces yo soy el malo, la mala de la película, pero usted se equivoca y siempre hay una justificación. Hay parejas donde, digamos, no existe igualdad emocional. Uno comete errores y rápidamente dicen, deje

0: Lo así, todos fallamos, no fue para tanto, ¿no? No fue para tanto, dice uno. Pero cuando falla el otro, entonces sacan el pasado, exageran, hieren, humillan, destruyen la dignidad del otro, y eso no es amor, eso es orgullo disfrazado de justicia. Entonces, el amor sano, ¿qué hace? El amor sano corrige el error, pero no crucifica a la persona. Y lamentablemente eso se está viendo. Entonces muchos piden misericordia para ellos, pero justicia para el otro. Justicia para el otro. Oiga, qué fácil es pedir comprensión cuando somos nosotros los que fallamos. Bueno, entiéndeme, yo estaba mal, estaba de mal genio en ese momento. Bueno, fue un momento difícil para mí, no fue mi intención, ¿no? Y ahí calmamos la cosa. Pero cuando el otro la embarra, el otro cae, entonces ya no hay paciencia, ya no hay comprensión, ya no hay misericordia. Y eso es lo que está destruyendo matrimonios, relaciones. Porque aquí sí es usted siempre con las mismas, usted esto, usted lo otro, y le restregan, usted nunca hace nada bien, todo lo hace de mala gana, claro, como era para mí. Y bueno, son cosas así, ¿no? Entonces no puedes exigir gracia para tus errores mientras condenas los errores de tu pareja. No puedes exigir gracias para tus errores mientras condenas los errores de tu pareja. Mire, el problema es que muchos aman, pero aman con ego. ¿Cómo así, Fray? Bueno, hay personas que dicen amar, pero en realidad solo aman mientras el otro no les falle. Ojo, aman mientras el otro no les falle. Porque cuando aparece el error, entonces cambian el trato, humillan y atacan. Recuerdan constantemente la caída. Yo siempre digo que si no se da una oportunidad, si se da, bueno, con algún error, pues es algo que se supone que se dio una oportunidad y seguimos adelante y borrón y cuenta nueva, seguimos, corregimos, seguimos. Pero otros dan la oportunidad, pero siguen resaltando siempre el error. Y así nunca va a funcionar algo. Entonces muchos dicen, bueno, entonces ¿por qué me dio? Porque se está amargando la vida, me la está amargando a mí, nos la estamos amargando los dos. Entonces, ¿para qué quiere seguir en esto? Y el hogar se convierte en un tribunal, no en un refugio. No en un refugio. A toda hora le está sacando a relucir el error que cometió. Entonces, esto lo está viviendo mucha gente. Hay un ejemplo, por ejemplo, y muy realista, el hombre que llega tarde y le dice a la mujer, tranquila, estaba ocupado. Y la mujer llega tarde y ¿usted dónde estaba? ¿Usted dónde estaba? La mujer se equivoca. Entonces, ¿ves? Por eso no confío en ti. Y el hombre se equivoca y dice, ya, supéralo. Oiga, y así viven, midiéndose de una manera diferente, juzgándose en diferente, perdonándose diferente. O sea, yo sí quiero que usted me perdone a mí, pero yo no le quiero perdonar a usted. No, pues chévere. Y así hay mucha gente. Entonces la doble moral, porque es una doble moral la que hay aquí, hiere profundamente. ¿Por qué? Porque es que muchos no están cansados del error, están cansados de la desigualdad que se está viviendo en la pareja, cansados de sentir. Tus fallas sí tienen excusa, las mías siempre tienen castigo. A ti sí se te permite todo y yo vivo bajo presión. Entonces eso llena el corazón de resentimiento. Entonces aquí no hay igualdad, es el que cuentico, no, que somos iguales, no, porque es que resulta que ahí es donde se está embarrando las fallas. Tuyas sí tienen excusas, las mías no, las mías siempre tienen castigo. A ti todo está permitido, sí lo puedes hacer, la puedes embarrar, no pasó nada, pero yo lo hago, la embarro, cometo un error, no, y eso sí es un problema, el siriripa todo el día. Bueno, la indiferencia todo el día. Entonces una relación se enferma cuando uno vive con privilegios y el otro no, el otro vive con condenas. Así está enferma una relación. No sé cómo está la suya. Queridos hermanos, no se me muevan que iniciamos, vamos a un corte comercial. Hoy estamos como Confucio, estamos como Confucio. Bueno, entonces, no se me muevan, ya regresamos.
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0: Bueno, regresamos, queridos hermanos, a este su programa Sembrando con Jesús. Hoy el tema de hoy, cuando cometes errores, las injusticias, ¿no? Usted la embarra, usted comete errores y no pasa nada, pero yo los cometo y qué problema. Entonces hay que entender que Jesús corregía sin humillar. Ojo, sin humillar. Miremos al Señor cuando encontraba, por ejemplo, pecadores. El Señor corregía, el Señor confrontaba, el Señor llamaba al cambio. Ojo, llamaba al cambio. Pero nunca destruía la dignidad de la otra persona, jamás. Porque es que el propósito del amor no es aplastar, es restaurar. Ese es el propósito del amor. Y eso es algo que han olvidado muchas parejas. Y eso es que, algo que han olvidado muchas personas que hablan del amor. Y muchas personas que hablan de la paz. Se ha olvidado esto. Porque es que el propósito del amor no es aplastar, es restaurar. Y por eso ya la gente está como en una situación a la ofensiva, ¿cierto? A causa de que yo no sé con qué me van a salir, con qué me van a salir, porque aquí no es de amor aplastar, se trata de restaurar. Y hay gente feliz, feliz cuando se aplasta al otro y aplauden, uy, por fin, ahora sí, lo sacaron del trabajo, le quitaron, le pusieron, le... Oiga, tremendo esto, y la verdad, pues, oiga, eso no es amor. Aún hable muy bonito de Dios, porque la intención es otra, la intención es de aplastar, y el amor no es eso, el amor es para restaurar. Las parejas, se está viendo mucho esa parte, y por eso muchas parejas se están cojeando ya, a causa precisamente de esto. No dice nada, pero es que precisamente el silencio lo está diciendo todo. Lo está diciendo todo, porque ya ni hablo ni digo, porque es que errores que se cometen no le puedo decir nada, porque siempre hay una justificación. Ay, pero que las cometa yo y verá. Ay, si yo las cometo, ay, si me caen encima, me dicen, me critican, me señalan, ahí sí pasa de todo, pero cuando usted la embarra no pasa nada. Todo el mundo hace silencio, no hablamos porque es que no se puede hablar de ahí, de al otro, de aquí, que para allá, no le digo nada porque se pone bravo, porque qué van a decir, porque, mejor dicho. Y resulta que así no es. Así no es. Hay unas preguntas que deberíamos nosotros hacernos, porque esto nos confronta a las familias. Oiga, ¿perdonamos igual como queremos que nos perdonen? ¿Yo perdono igual como quiero que me perdonen? Ahí nomás se está viendo, porque lo que hablamos del tema, precisamente el otro comete los errores y no pasa nada, siempre hay una justificación. Ya, pasó. Pero cuando la otra persona, la pareja, cometió un error, entonces yo no le perdono. Yo no le perdono igual. ¿Será que estamos exagerando los errores de nuestra pareja? Hagámonos esa pregunta. ¿Será que yo exagero, me estoy pasando de maracas con los errores de mi pareja? Porque yo siempre, cuando cometo los míos, sí, oiga, no pasa nada. Pero cuando ella los comete o él los comete, yo sí estoy exagerando sus errores, los estoy haciendo más grandes de lo que son y comienzo a decirle cosas y hacerle sentir mal. Y la cosa es que uno no se da cuenta, ¿no? Cuán mal hace sentir a los demás. Uno no se da cuenta la injusticia que está cometiendo, pero uno está dañando el corazón de la otra persona. ¿Será que estamos usando el pasado para herir? Miremos eso, si como pareja yo estoy usando el pasado para herir. Y estoy escarbando por allá, como pasa ahora con toda esta cuestión política, y escarban para sacar a la luz, mejor dicho, cosas del pasado para dañar y destruir al otro. Eso es una locura. Y así pasa en las parejas. van y buscan cosas que pasaron. Es que a mí no se me ha olvidado lo que usted me hizo hace como 15 años, llevan 20 casados. 15 años que usted me hizo esto y esto y esto y esto. Y haciendo sentir mal a la otra persona. ¿Y por qué? Ay, porque es que está usando el pasado para herir. ¿Será que eso le está pasando a usted? Es que no se me olvida aquel desplante que me hiciste. Y la otra persona, pero ya llevamos que eso pasó hace 15 años, hace 10 años, hace 5 años. ¿Y usted todavía sacando eso? No, mijito, a mí sí. No. Y ahí comienza la cosa. ¿Será que tu hogar parece un tribunal? Porque aquí siempre hay señalamientos, críticas, juicios y nadie puede decir nada. ¿Será que hay equilibrio o hay favoritismo emocional? Porque si no hay equilibrio, entonces nos estamos inclinando a nosotros. Y bien, no pasó nada. Siempre hay una explicación. Llegué tarde, nada, pasa nada, usted está desconfiando. Ah, pero el otro llegó tarde y lo interrogo a ver con quién estuvo. Y deme el teléfono para saber si es cierto. No, tú con un amigo, deme el teléfono de ese amigo, por favor, porque lo va a llamar ya. Y ojalá me esté diciendo usted mentiras porque esto se acabó hoy. Oiga, es como un tribunal. Yo no sé si les ha pasado a alguno por acá, Gerrín, yo no sé si les pasó ya. La cosa es, oiga, así es. Mucha gente está pasando eso. Hay personas que dicen, oiga, estoy cansado de sentirme juzgado, Fray. O estoy cansada de sentirme juzgada. Siento que nunca puedo equivocarme. Porque es que si me equivoco, oiga, ¿qué problema? Y la cosa es que la otra persona que está conmigo no es perfecta, pero siempre tiene una justificación para sus errores. Yo no puedo decir nada. O sea, la embarré, tenga para que lleve. El regaño todo el día o toda la semana y siempre me va a estar recalcando las cosas y venga porque usted siempre la embarra, acuérdese la otra vez, déjeme yo hago eso y siguen con las mismas. Entonces, ¿será que todo lo mío se vuelve un problema? Porque es que muchos me dicen así, ya me dicen, Fray, es que la verdad todo lo mío se convirtió, fue en un problema, nunca me dejan empezar de nuevo. Y precisamente hoy a través de este programa, pues Dios quiere sanar esa injusticia emocional dentro de la familia, dentro de la pareja. Dentro de la pareja y fuera también, en las relaciones afuera también. Porque eso se está presentando en todas partes. En todas partes. Entonces, hoy Dios quiere romper esa doble moral. Esa doble moral, porque es una doble moral la que hay aquí. El orgullo quiere romper esa hipocresía emocional, una hipocresía emocional. Esa dureza del corazón, porque es que nadie puede construir un hogar sano donde uno siempre es el malo y el otro siempre la víctima. Oiga, nadie puede construir un hogar sano así. ¿Será que eso está pasando en tu relación? Siempre uno es el malo y el otro siempre va a ser la víctima. Porque es que el amor verdadero no lleva una lista eterna de errores. No es que ahí le llevan apuntadito todo. Y cuando hay discusiones, apela por la hoja. Y de una vez, mire, tal cosa. Porque es que llevaban la cuenta de todo. Al otro le llevaban la cuenta. Entonces no uses el error del otro para sentirte superior. Ese es uno de los errores. Que uno de los dos se siente superior. Y se siente con la autoridad de humillar, de destruir, de parársele encima al otro, de decirle que haga, que no haga, que no deje de hacer, con el fin de gritarle. O sea, se siente con autoridad de todo. ¿Por qué? Porque es que se siente superior. O sea, se le subió el apellido, se le subió, decía un padrecito, se le subió la cresta. Sí, entonces hay personas así. Se sienten superiores y como se sienten superiores se nos olvida que somos un equipo. Entonces, para que esto funcione tenemos que trabajar en equipo. Y el hecho que de pronto tenga un cargo, que de pronto tenga sea la cabeza de la casa o sea el que gano más, entonces no quiere decir que entonces yo tengo el derecho a pararme encima del otro, regañar a todo el mundo y a la pareja como si fuera un hijo más o una hija más de ahí. Entonces, vaya, cámbiese, ya lo mandé, muévase a ver. La mujer diciéndole eso al hombre. O el hombre diciéndole eso a la mujer. O sea, se perdió. Quítese eso. Póngase esto. Y ahí empezamos. Entonces, perdonar no es justificar, pero tampoco destruir. Tampoco destruir. Mire, la misericordia que niegas hoy, mañana la puedes necesitar. Mañana la puedes necesitar porque se puede voltear la arepa. Entonces, ¿por qué, oiga, por qué se actúa de esa manera en la pareja? Bueno, uno, por orgullo. El orgullo hace que una persona crea que yo sí puedo equivocarme. Una persona orgullosa cree que lo de ella sí tiene una explicación siempre, pero que lo tuyo es imperdonable. Entonces, el orgullo se justifica a sí mismo y juzga duramente a la otra persona. He tenido que hablar con muchas personas que cometieron unos errores terribles, pero la otra persona, y les perdonaron, y cuando la otra persona se equivocó una, ahora el otro la quiere dejar, o la mujer lo quiere dejar, ahora lo quiere dejar, ojo, por esa, pero no ve que muchas se le perdonaron, muchas le dejaron pasar para que eso funcionara, pero así lamentablemente en la vida, ¿no? Hay personas así, y es un orgullo lo que hay. ¿Por qué las personas son así? ¿Por machismo o por manipulación? Pues muchos, digamos que crecieron viendo hogares donde el hombre podía hacer todo, pero la mujer tenía que ser perfecta, o al contrario. Entonces, hay mujeres que minimizan los errores propios, pero viven señalando al hombre también. Digamos que son patrones tóxicos que se han aprendido en la casa. Se han aprendido en la casa. Porque crecieron en esos hogares donde veían siempre a la mamá que podía hacer todo y el hombre tenía que ser, eso sí, perfecto. Era el de los mandados, era el de todo. Y ahora tiene un hogar y está haciendo lo mismo que hizo la mamá. O caso contrario, siempre vio al papá que era el machista y era todo, y los hijos que ya están haciendo ahora con sus hogares, la misma cosa, no le daban el valor, el respeto a la mujer. O sea, ellos sí podían hacer, la mujer no, y están repitiendo la historia. ¿Por qué más se da esto? Por inseguridad. Ojo, hay personas que cuando su pareja falla, entonces sienten miedo al abandono, a la traición, al rechazo, a la pérdida de control. Entonces reaccionan exageradamente porque, digamos que tienen heridas emocionales que no han sido sanadas. Hay una inseguridad. Cuando la pareja falla, entonces sienten todo esto. ¿Por qué pasa esto? Porque hay heridas también del pasado. Muchos no, digamos, reaccionan solo por error, el error actual. Reaccionan por dolores viejos acumulados. Y por eso dicen, yo ya no confío. Otra vez lo mismo. Siempre me hacen daño. Hay personas peleando con el presente, pero heridas del pasado. Porque lo que está pasando ahora no era para eso. Pero está tomando decisiones por cosas que pasaron atrás, hace años. ¿Por qué más? Por falta de madurez emocional. Mire que la madurez emocional entiende que todos fallamos, todos necesitamos misericordia, entiende que nadie es perfecto, pero una persona inmadura, ay Dios bendito, dramatiza todo, humilla, manipula, castiga emocionalmente. Decía una señora, estaba con una pareja ya y decía, lo tengo castigado. Le decía al hombre ahí delante mío, lo tengo castigado. Ya tenemos 4 meses que de aquello yo le cerré el servicio. Y yo tal cosa. Y yo le decía, mami, ¿usted cree que eso está bien? No, pero es que tiene que aprender. Es que no, es que las cosas no son así. O sea, mire lo que usted está haciendo. Usted está humillando, usted, hay un castigo emocional, pero hay una manipulación aquí. O sea, usted tiene que hacer esto, y si no, de aquello no hay. Y yo la miraba con arrogancia y yo decía, Dios mío bendito, pues, si usted va a seguir, o sea, en esa actitud, esto no va a durar mucho. La persona se va a cansar. Entonces, hay personas así. Todo lo dramatizan, las personas inmaduras humillan, manipulan, castigan emocionalmente, pero la madurez es la que nos hace entender, sí, todos fallamos, todos cometemos errores, todos necesitamos de la misericordia. Por eso muchas veces no es el error lo que destruye la relación, es la manera como reaccionamos a ese bendito error. porque es que hay errores que podían sanar, pero resulta que el orgullo, los gritos, la humillación terminaron destruyendo todo. Entonces el problema no siempre es quién cayó aquí, sino quién se creyó con el derecho de aplastar al otro. Cuando una persona no sana las heridas, ¿qué hace? Controla, acusa, exagera, vive desconfiando, necesita tener siempre la razón, y eso termina enfermando el hogar. Termina enfermando el hogar. ¿Qué es lo que Dios quiere? Mire, el Señor no vino a humillar familias, vino a restaurar familias. Dios quiere que haya diálogo, que haya empatía, que haya humildad, que haya comprensión, que haya respeto mutuo. Eso es lo que quiere el Señor. Porque es que resulta que una familia sana no es donde nadie falle, porque es que nadie, como decía, nadie es perfecto, sino donde se aprende a levantarse juntos a pesar de los errores. Entonces, cuando el amor madura, deja de buscar culpables y empieza a buscar sanidad. Vamos a orar.
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0: Bueno, vamos a orar en nombre del Padre, del Hijo, del Espíritu Santo. Amén. Amadísimo Señor, queremos pedirte que sanes nuestros hogares. Perdónanos por las veces, Señor, que hemos juzgado más fuerte a nuestra pareja de lo que nos juzgamos a nosotros mismos. Quita esa doble moral en nosotros, quita ese orgullo, quita esa dureza del corazón. Y enséñanos a corregir con amor y no con humillación. Ayúdanos a perdonar como también queremos ser perdonados, y que nuestras familias haya verdad, haya justicia, haya misericordia para ambos, en el nombre poderoso de Jesús. Amén. Bendícenos, Señor, en nombre del Padre, del Hijo, del Espíritu Santo. Amén. Queridos hermanos, les recuerdo que en el máster estuvo Alexis Pavón, ese servidor de ustedes, Fray de Dios Pérez. Recordarles que mañana tenemos el ayuno, el tercer sábado de cada mes, ayuno. Y el ayuno va a ser en el Espíritu Santo. ¿Cómo salir de los desiertos en el que nos encontramos? No sé en qué desierto se encuentra usted, pero necesita salir al fuego de Dios. Y mañana vamos a tener desde las 7:30 hasta las 3 de la tarde, antesito, yo creo que 2 de la tarde estaremos saliendo. La primera parte, sanación en el poder del Espíritu Santo, sanación física, y la segunda parte, liberación en el Espíritu Santo. Entonces va a estar tremendo este encuentro. Ah, el lunes es festivo, ¿no? Entonces ya el martes nos volveríamos a encontrar aquí. Nuevamente aquí a través de estas ondas radiales de la CUIT 088.3, y en ese es su programa Sembrando con Jesús. La entrada mañana es gratis, es entrada libre. Se recoge una ofrenda, se va a vender el almuercito para que compartamos el almuercito entre todos, o compartimos y volvemos a la segunda parte. Que tengo un niño enfermo, Fray, y tal cosa, llévenlo en la mañana, que va a ser oración de sanación física. Pero en la tarde no, porque va a ser oración de rompimiento, de liberación en el poder del Espíritu Santo. Entonces, ahí le dejo la invitación, no se lo pierdan. Va a haber algo maravilloso, sea testigo del poder de Dios, al que vamos a alabar el día de mañana, al que vamos a buscar y al que vamos a experimentar su amor, su poder, su misericordia, y cómo Dios toca, cómo Dios transforma, cómo Dios cambia. Esta puede ser su oportunidad. Desearle un feliz y bendecido fin de semana. Cuídense mucho. Mañana los que puedan ir, allá los espero. Bendiciones para todos. Chao, chao.
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1: ¡Oh!

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0: esa clase de...
1: Bastante bien. ¿Llevas mucho tiempo esperándome?
0: Un poco, pero te quiero mucho, mi amor.
1: Sí, pero por favor, apúrate que pueden vernos.
0: Bueno, pero ¿hasta cuándo vamos a seguir ocultando lo nuestro?

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0: Las 9 y 5 minutos.
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0: Las 9 y 26 minutos.
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0: Las 9:52.
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con los buenos días. ¿Cómo amanece mi gente linda, mi gente bella de este territorio llamado Arauquita? Un saludito muy especial en la mañana del viernes 15 de mayo. Claro que sí, mi gente, iniciamos tu programa Oxígeno Musical con buena música. Claro que sí, ahí escuchamos ese vallenatico a esta hora de la mañana cuando tenemos las 10:11. Bueno, mi gente, hoy es viernes, claro que sí, finalizando la semana, iniciando un fin de semana con puente, sí, mi gente, lunes festivo, así es que agéndese, si va a salir de viaje, bueno, tome sus previsiones, porque se viene una, bueno, hoy iniciamos con celebración, nos dice por aquí, ¿qué se celebra el 15 de mayo? El 15 de mayo se celebra principalmente dos cositas, dos efemérides. ¿Cuáles son esas dos cositas que se celebran el 15 de mayo? Bueno, nada más y nada menos que el Día Internacional de las Familias. Para cada uno de ustedes, vaya el saludito muy especial, que se mantengan en unión familiar siempre, a pesar de que estén separados en distancia, en kilómetros, mantengan esos lazos de familia, de hermandad, unidos. Dice, el Día Internacional de las Familias, proclamado por la ONU para resaltar el papel de la familia, y otro día que se celebra hoy es el Día del Maestro. Vaya el saludo muy especial a todos, sí señores, a todos los maestros, educadores. Dice, Día del Maestro, México y Colombia. Colombia reconoce la labor, entrega y sacrificio de los docentes desde 1950. Bueno, mi gente, se celebran esas dos efemérides el día de hoy 15 de mayo, con actitud positiva. Bueno, mi gente, agradeciéndole a Papito Dios, gracias Dios por regalarnos el don de la vida. El poder abrir los ojos cada mañana ya es motivo de agradecimiento para el Rey de Reyes. Estaremos bajo la dirección ejecutiva de Don Eliezer Cáceres Santos, supervisión de nuestra querida amiga Doris Urbina, quien lo va a estar acompañando aquí en el máster musicalización y presentación del mismo, tu amigo y servidor Alexis Pavón. Desde la Casa Radial Arauquita Estéreo, extendemos los saludos a nuestros maestros con esta dedicatoria que leemos a continuación. Hoy rendimos homenaje a quienes con vocación, paciencia y compromiso dedican su vida a formar generaciones y construir un mejor futuro para nuestra sociedad. Ser maestro va mucho más allá de enseñar una materia. Es inspirar, orientar, escuchar y sembrar valores que dejan huella para toda la vida. Cada aula se convierte en un espacio de sueños, aprendizajes y oportunidades, gracias al esfuerzo del hombre y la mujer que creen en el poder de la educación. En este Día del Maestro reconocemos la invaluable labor de quienes con amor y dedicación transforman vidas a través del conocimiento. Gracias. Gracias por ser guía, ejemplo y motor de cambio en nuestras comunidades. Feliz día, maestros. 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

Vámonos con un temita de Wilfrido Vargas, el gran maestro Wilfrido Vargas. Aquí está este temita titulado Volveré con Rudy Pérez. Y ustedes lo escuchan a través del 88.3, tu radio comunitaria sin fronteras.

0: Claro que sí, mi gente. Aroquita Estéreo, tu radio comunitaria sin fronteras, que te pone buena música a esa hora de la mañana.
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0: Claro que sí, en la fiesta de oxígeno musical. De lunes a viernes y todo, porque hoy es viernes, viernes de aroma, dicen por ahí, el que no sale se asoma. Pero de que sale, sale. Bueno, mi gente, viernes 15 de mayo se llevan varias actividades aquí en el casco urbano. En este momento se está realizando el Encuentro Popular Economías para la Vida. Viernes 15 de mayo de 8 a 3 de la tarde se llevará a cabo allá en el Fórum de la Cultura. Así es que si usted está ahí en casita, no tiene planes que hacer, bueno, pégate la rodadita por allá. Claro que sí, allá en el Fórum de la Cultura ya estarán todos esos stand. En el Encuentro Popular de Economías para la Vida, a realizarse el día de hoy, 15 de mayo, de 8 a 3 de la tarde.
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0: Bueno, mi gente, vamos a darle lectura a algunos mensajes que nos llegan a través del 313-802-5330. Aquí está la gente del barrio 6 de enero, en cabeza de su presidenta Sofía Sanabria. Dice, pero aquí hola, muy, pero muy buenos días, full sintonía desde el barrio 6 de enero, un saludito muy especial. Dice, aquí activa como siempre, regáleme una de... dame un poquito de tu amor para ponerme más activa de lo que ya estoy, dice por aquí. Saluditos muy especiales para todos los del equipo de trabajo del 88.3 y toda la fanaticada de mi TikTok. Un abrazo, un fuerte, feliz fin de semana y con puente efectivo, mi gente linda. Claro que sí, ya vamos a buscar ese temita, sí señores, ese temita es... Dame un poquito más de tu amor de Diviana y los Melódicos. Así es que ya vamos a buscarlo para complacer allá a Sofía Sanabria y a toda la comunidad del barrio 6 de enero. Por aquí tenemos reporte de sintonía también allá desde el barrio Buenos Aires. La amiga María Hereda nos reporta sintonía por aquí, nos manda un saludito muy especial. Dice, excelente y maravilloso programa. Bendiciones para todos y saludos muy, pero muy especiales para todos los maestros hoy en su día de las diferentes instituciones educativas de nuestro municipio de Arauquita. Lluvia de cosas positivas y muchas bendiciones. Dice por aquí, regálenos la profesora de inglés. Gracias, claro que sí, del grupo Caliche, para ponerle sabor. Y dedicársela a todos esos profesores que hacen vida aquí en el casco urbano. Ey, no solamente aquí en el casco urbano, también en la vereda. Mejor dicho, en el territorio araujiteño, en el territorio araucano. Vaya, saludito muy especial. Bueno, mi gente, vámonos, sigamos la fiesta. Dicen por ahí, sigamos la fiesta, vamos a movernos. Dice, a mover el esqueleto un poquito. Claro que sí, este sol está fuerte. Aquí llega para todos ustedes, dame un poquito más. Y ustedes lo escuchan a través de la 88.3.

es viernes, viernes de fin de semana en Arauquita Estéreo.

Bueno, mi gente, ahí teníamos la profesora de inglés, ¿no? Del grupo Caliche. Qué bonito se escucha a esta hora de la mañana. Buena música hoy viernes, viernes 15, cerrando con toda este fin de semana y bueno, inicio de fin de semana, ¿no? Qué bonito se escucha.

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1: Bueno, mi gente, como les estaba comentando, a esta hora de la mañana se lleva un acto a medida de que avanza la mañana.
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1: En el Fórum de la Cultura, allá aquí en el casco urbano, promoviendo, sí señor, promoviendo la economía. Así es que en cuestión de minuticos vamos a estar enlazando con nuestros compañeros allá desde el Fórum de la Cultura, ya con el compañero y amigo Marcos Efrén Suárez y Andrés Cardona, que están allá llevando solecito, porque se ve que está haciendo sol, ese cielo azul, azul. Bueno, siguen llegando más reportes de sintonía a esta hora de la mañana. Nos dicen por aquí, buenos días, saludos desde el 20 de julio, full sintonía desde Vanidosa. Buena mañana, laborando desde las 7 de la mañana, así que usted está escuchándonos. 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En el barrio 20 de julio, allá te atiende todo ese equipo de trabajo. Están desde las 7 de la mañana. Dice, saludos a las madres de la vereda Barranquillita. Me regala la canción, ¿Quién es ese hombre de Pasión de Gavilanes? Bueno, también vamos a buscar ese temita. Ustedes son los que mandan, y más hoy viernes. Vaya, el saludito muy especial a todo ese equipo de trabajo allá en Vanidosa, en 20 de julio. Por aquí, desde, mire, Carlos Morón allá. Vaya, el saludito muy especial allá en restaurante Las Delicias del Mar. Dice mi pan, activo, salúdame al personal de Delicias del Mar. Claro que sí, amores. Amor extraño de Rudy Pérez. Ya vamos a buscar ese temita también allá para complacer a todo ese equipo de trabajo. Dice, salúdeme a Elenita y a Chocolate del Pollero. Bueno, el Pollero le manda saluditos allá a Elenita y a Chocolate. A esta hora de la mañana siguen llegando más reportes de sintonía. Un saludito muy especial a todos, a todo el comercio. Claro que sí, en especial ahí en el barrio del centro, allá en el barrio San Isidro. Claro que sí, fieles oyentes de Arauquita Estéreo. Por aquí, reportan sintonía desde el barrio Obrero. Ey, vaya, saludo muy especial allá a la amiga Cruz Peña, fiel oyente de Arauquita Estéreo. No pela programa. Vaya, saludo muy especial. Por aquí, siguen llegando más mensajes a través del 313-802-5330. Vámonos con un diomedazo a esta hora de la mañana mientras busco el temita. Solicitados a través del 313-802-5330. Porque la suerte está echada, muchachos. Aquí está y usted la escucha a través del 88.3.

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1: Bueno, mi gente, ahí sonaban estos éxitos musicales solicitados a través del 313-802-5330. Escuchábamos quién es ese hombre allá solicitado desde el barrio 20 de julio. Sigue llegando más reportes de sintonía a esta hora de la mañana. Claro que sí, por aquí está la primita Neri Rodríguez. Llegando saluditos, dice: hola, muy buenos días, ¿cómo amaneció? Bien, gracias a Dios. Vamos a soltarle un temita bien bonito ahí para bailar juntos, claro que sí, a la distancia. Una carranguita de Herero, claro que sí, ya vamos a colocarle ambiente a esta mañana bonita. También a todo el equipo allá de Supercárnico Los Titanes. Dice: buen día, full sintonía para saludar al par de pitufas. De pitufinas. Dice por aquí: para saludar al par de pitufinas que laboran aquí con nosotros, a Jorbiana y a Morelis. Vaya el saludito muy especial allá a Jorbiana y a Morelis, que están a esa hora de la mañana disfrutando, ¿no? Pasándola bueno con Oxígeno Musical, Arauquita Estéreo, la 88.3. Dice que quieren escuchar la canción de Diomedes Díaz, Sueños en Vivencias. Claro que sí, ya vamos a buscar ese temita ahí para complacer allá a Jorbiana y a Morelis, fieles oyentes de Arauquita Estéreo, y a todos, sí señores, a todo ese equipo de trabajo allá en Supercárnico Los Titanes. Bueno, saludando al comercio, claro que sí, vaya saludito muy especial ahí. Diagonal a Supercárnico Los Titanes, conseguimos a Pétalos K. Vaya saludo muy especial allá a Edny Barajas, a todo ese equipo de trabajo. Ropa para dama, para caballeros, para que ustedes estén de bien vestidito y a la moda. Bueno, mi gente, también, claro que sí, allá a todo ese equipo de trabajo en I Love You Timoteo, fieles oyentes, también ahí en Café Express. Gracias por amplificarnos. Bueno, mi gente, vámonos con estos dos temitas solicitados a través del 313-802-5330. Aquí llega para todos ustedes Heredero con Coqueta. Y enseguidita el Diomedes Díaz solicitado allá desde el barrio San Isidro, especialmente para las par de pitufinas, a Jorbiana y a Morelis. Y usted las escucha a través de la 88.3.

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0: Quintero, hija de esta tierra, representante del área de comercialización de la Agencia Nacional de Desarrollo. Gracias por sembrar con nosotros la semilla de la productividad. Ingeniero Néstor Figueroa del Sena, un aliado estratégico para la transformación social. Y a las más de 30 entidades que hacen parte de la Mesa de la Equidad, servidores públicos que entendieron que la transformación se hace saliendo del escritorio y caminando el territorio. A ellos, gracias por su participación, por estar hoy aquí en este Encuentro Popular de Economías para la Vida. A la Mesa Sectorial Territorial, conformada, liderada por Prosperidad Social y conformada por el Centro Nacional de Memoria Histórica y la Unidad de Víctimas, a nuestra invitada especial, doctora Maciel Lara, directora del Instituto Colombiano de Bienestar Familiar, bienvenida, gracias por estar acá, por hacer parte de este maravilloso encuentro. Y por encima de todo, el saludo más profundo, respetuoso y emocionante para nuestras 40 unidades productivas de Arauca y Arauquita. Tenemos asociaciones afrodescendientes, firmantes de paz, víctimas del conflicto, que transforman el dolor en esperanza, emprendedores, campesinos y productores. Ustedes son el corazón de las economías para la vida. Hoy, 15 de mayo, estamos presenciando un encuentro sin precedentes aquí en el municipio de Arauquita. Prosperidad Social llega a decirles que las economías para la vida son la resistencia convertida en proyectos productivos. El campo es el que alimenta las ciudades y las manos son las que tejen la paz total. Es profundamente conmovedor ver el despliegue del SENA con sembradores de paz. Al recorrer los stands, podemos encontrar la verdadera riqueza de Arauca. Tenemos aquí lácteos, productos artesanales, postres con sabor a hogar, artesanías que relatan historias, accesorios, productos de belleza natural, tratamientos capilares, alimentos innovadores como Sacha Inche, que viene desde Filipinas, confecciones, pijamas, turbantes que reivindican nuestra herencia afro. Cada producto aquí exhibido es un territorio que le ganamos a la violencia y una apuesta por la legalidad y la dignidad. Pero además nos unen hoy fechas muy especiales. Este encuentro coincide con momentos que tocan fibras sensibles de nuestra sociedad. Estamos en el pleno mes de las madres y muchas de las mujeres que hoy lideran estas unidades productivas son mamás, son cuidadoras, cabezas de hogar que con amor y berraquera sacan adelante a sus familias. Para ustedes nuestra admiración eterna. Pero también hoy 15 de mayo celebramos el Día del Maestro. Y quiero enviar un saludo muy especial, cargado de gratitud, a esos docentes rurales y urbanos de Arauca que enseñan a pesar de las dificultades. Curiosamente, la economía popular y la docencia comparten la misma esencia. Ambas siembran el presente pensando en el futuro de las próximas generaciones. Pero también quiero hacer un homenaje muy especial, porque una de las profesionales de nuestro equipo de la Gerencia Regional está de cumpleaños, la profesional especializada Clara Reyes. Y es que detrás de esta maquinaria institucional hay seres humanos excepcionales, y la articulación de este gran evento no hubiese sido posible sin el sudor, sin la trasnochada y el compromiso inquebrantable de los equipos de trabajo. Por eso quiero pedirle a todos los asistentes al Fórum de la Cultura un gran aplauso, muy pero muy especial para ustedes. Clarita, gracias por tu entrega, por ponerle alma a tu labor, por tu rigurosidad y por demostrarnos que se puede ser una funcionaria ejemplar sin perder jamás la calidez humana. Qué gran regalo nos das tú a nosotros al pasar tu cumpleaños sirviéndole a la comunidad del departamento de Arauca. Dios te bendiga siempre. Querida comunidad, asociaciones presentes de Arauca y de Arauquita, las alianzas que generamos hoy aquí son los cimientos de la paz estable y duradera. No dejen de apoyar lo nuestro, por favor, vengan, hagan sus compras, valoren el esfuerzo del campesino, del firmante de paz, de la víctima, de la mujer afro, de las madres. Como gerente regional de prosperidad social en Arauca, me llena de orgullo indescriptible declarar oficialmente abierto este encuentro popular de economías para la vida. Muchísimas gracias a todos. La invitación para las personas que nos están escuchando es a que vengan, a que participen. Tenemos grandes premios a la familia más grande que se presente el día de hoy, a los grupos que lleguen con mayor número de personas. Vamos a tener promociones súper especiales, imperdibles, para cada uno de los participantes de este gran encuentro. Bienvenidos.
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2: Así se escucha a esta hora de la mañana. Oxígeno Musical. Buena música. Que te llevamos de 10 a 12. Claro que sí, de lunes a viernes. Donde disfrutamos juntos, claro que sí, de este tu programa bien bueno, música crossover, música vallenata, salsa, merengue, reggaetón, champeta, música popular, música agropecuaria, claro que sí, así se la tenemos, se la llevamos por el día 88.3. Bueno, mi gente, sigue llegando más reportes de sintonía a esta hora de la mañana. El parcero, el amigo César Londoño Suárez nos reporta sintonía desde el barrio Las Palmeras. Nos dice por aquí, mi hermano, ando activo con la buena música. Coloqueme un temita de Maelo Ruiz. Ahí el grande, el maestro Maelo Ruiz. Claro que sí, ya vamos a buscar un temita para complacer allá al amigo. Y bueno, ya casi por allá, cerquita, vaya el saludo muy especial allá a Lice Pedraza en el barrio Las Palmeras. También ahí a la señora Arévalo. Buena música para bailar, mirando que hoy es inicio de fin de semana con Puente Festivo. Así es que, qué bueno, así porque usted se recarga, ¿no? Y si va a viajar, va a visitar a algún familiar, va a agarrar carretera, tome previsiones.
0: Secretaría de Desarrollo Social Departamental. Claro,
2: tanque, su moto, su carro. No lo vaya, no vaya de desarrollo rural, a dejarlo por ahí por el camino.
0: Nacional de Colombia.
2: Así es que tome sus previsiones, lleve la llantica de repuesto, lleven sus buenas herramientas, claro que sí. Y bueno, mi gente, disfrutar la vida es una sola, con juicio y con fundamento, dirían los abuelitos, ¿no? Con juicio y con fundamento. Claro que sí, si usted va a manejar, no tome. Y si tome, entregue la llave. Así mismo es, evitemos que en este tiempo la familia sufra y pase por esos malos ratos. Bueno, mi gente, siguen llegando más reportes de sintonía del casco urbano, bueno, ¿no? Del centro poblado, el troncal. Vaya un saludo muy especial a toda esta familia allá en Barrio Santo. También allá en la hermana República Bolivariana de Venezuela, allá en La Victoria. Vaya un saludo muy especial en el barrio 5 de Julio, claro que sí, Nuevo Pueblo, Pueblo Nuevo. Allá fieles oyentes de Arauquita Estéreo, el 88.3, tu radio comunitaria sin fronteras. Conectadísimos, sí señores, conectadísimos a la 88.3. Bueno, mi gente, vámonos a escuchar un temita mientras busco el temita solicitado a través del 33-308-5330. Claro que sí, aquí llega para todos ustedes este bonito tema titulado lo canta el maestro de maestros, sí señores, de la música movida de la salsita, el caminante de Joey Arroyo y Fruco y sus tesos, y usted lo escucha a través de la 88.3, tu radio comunitaria.

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1: Bueno, mi gente, seguimos 11 con 34 minutos de la mañana disfrutando. Claro que sí, cada minuto, cada segundo, porque somos tu mejor compañía en la mañana, en la media mañana, también en el mediodía, en la media tarde, en las tres cuartos de la tarde, claro que sí, también en la noche. De lunes a domingo, con todos los éxitos musicales de diferentes géneros, claro que sí, aquí le tenemos música vallenata a esta hora, también a partir de las 2 de la tarde con el... Con vallenateando, claro que sí. Salsita, merengue, reggaetón, música bailable a esta hora de la mañana. Disfrutamos en tu parrilla, claro que sí, parrilla musical. Que juntos, juntos disfrutamos por Arauquita Estéreo, la 88.3. Y que ustedes pueden solicitar sus canciones a través del 313-802-5330. Claro que sí, donde quieras que tú estés, nos escribes, nos reporta sintonía de dónde nos está escuchando, qué canción quieres y nosotros lo complacemos. Bueno, mi gente, seguimos con más temitas solicitados a través del 313-805-3330. Aquí llega el maestro Maelo Ruiz. Ese temita se va para el barrio. Dicen por aquí, el barrio más bonito que tiene Arauquita. Lo dice el oyente, ¿no? Aquí está este tema, Maelo Ruiz, allá para el barrio Las Palmeras. El amigo César Londoño Suárez con este temita solicitado a través del 313-802-5330.

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2: Bueno, mi gente, 11:45 de la mañana. Seguimos aquí entrando en la recta final del programa del día de hoy, viernes, ¿no? Finalizando semana, iniciando fin de semana con toda la actitud positiva. Claro que sí, hay que gozarse la vida. La vida es una sola, mi gente, y no hay reemplazo. Usted no la puede comprar en la farmacia. Así es que hay que disfrutarla con responsabilidad. Enviando saludos muy especiales ahí en el centro poblado La Pesquera, claro que sí, fieles oyentes de Arauquita Estéreo, también ahí en la población de San Lorenzo, centro poblado también en el campamento, allá en la vereda La Ceiba, en Rico Paque, también ahí en La Esmeralda, vaya saludo muy especial a la familia Jiménez, claro que sí, ahí en el otro lado también, allá en La Victoria, vaya saludo muy especial allá en el fondo Mi Jardín, la familia González, fieles oyentes de Arauquita Estéreo, el 88.3, aquí en el casco urbano, claro que sí, allá la vecina Margot en el barrio Obrero, al panita, al parcero, a Fran, a su querida esposa Ariadne, a su hija Francesca, vaya saludito muy especial a esta hora de la mañana. ¿Que nos escuchan? Claro que sí, escuchan la 88.3, tu radio comunitaria sin fronteras. Bueno, mi gente, recordándole a todos ustedes que hoy 15 de mayo se celebra principalmente dos cositas. El Día Internacional de las Familias, proclamado por la ONU, para resaltar el papel de la familia. Así es que a cada uno de ustedes, mis queridos oyentes, vaya el saludo muy especial a todas sus familias, que Dios me lo siga bendiciendo grandemente. Y el otro evento que se celebra un 15 de mayo es el Día del Maestro. Se celebra en México y Colombia, rindiendo homenaje a la labor docente. Bueno, mi gente, así es que para usted, querido docente, profesor, que deben estar agotados, ¿no? Porque acaban el día de ayer, estaban en las Olimpiadas del Magisterio Municipales, en una sola fiesta deportiva, claro que sí, vaya el saludo muy especial a cada uno de ustedes, queridos docentes, gracias por esa labor tan noble, tan gentil, como lo es de fomentar la educación, claro que sí. Bueno, mi gente, seguimos, 11:46 de la mañana, llega este temita solicitado a través del 313-802-5330, el maestro, sí señores, Oscar de León, con este temita, un clásico de Oscar de León, y usted escucha a través del 88.3.

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1: Bueno, mi gente, ahí escuchábamos Llorarás y Llorarás, ahí del maestro Oscar de León. Bueno, mi gente, 11:51 minutos de la mañana. Claro que sí, ya entrando en el final del programa por el día de hoy. Hoy viernes, viernes 15 de mayo, día de la Santa Quincena, ¿no? Así es que a disfrutarla, estirarla, porque va con puente. Bueno, mi gente, deseándole a todos ustedes que terminen de pasar un día tranquilo, soleadito, ¿no? Así es que si va a salir, lleve su váyase bien protegido, porque el sol está haciendo calorcito. Mi gente, estuvimos bajo la dirección ejecutiva de Eliezer Cáceres Santos, supervisión de nuestra querida amiga Doris Urbina, quien nos va a estar acompañando, bueno, quien los acompañó aquí en el máster musicalización y presentación del mismo, tu amigo y servidor Alexis Pavón, e invitándolos a que se conecten, Dios mediante, la próxima semana, el día martes. Sí, mi gente, el día martes vamos a estar por aquí de 10 a 12 disfrutando de buena música, los invito, y antemano la vamos a pasar bien. A bailar así sea solitos.
2: Ahí todo lo que saben.
1: Pero lo vamos a pasar bien. Bueno, mi gente, chao, chao. Bendiciones para todos. Los voy a dejar con un temita, una bachatica a esta hora de la mañana. Claro que sí, para cerrar con broche de oro y viernes. Aquí llega, sí, señores, Romeo Santos. Con ese temita, Me Cansé de Esperarte. Usted lo escucha a través de la 88.3.

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7: Saludamos a la red de emisoras comunitarias en Arauca, Boyacá, Casanare, Vichada, Guainía y Bogotá, Cundinamarca. A las emisoras virtuales en Bolivia y Venezuela y a quienes nos escuchan en plataformas digitales. Buenos días, bienvenidos y bienvenidas a esta nueva emisión. Soy Marlon Briseño, organista, y les agradecemos una vez más por estar aquí en el informativo Centro Oriente, con la realidad de las comunidades que construyen vida digna en los territorios. Un saludo fraterno para las comunidades que resisten, organizan y defienden la vida desde los territorios. Hoy es viernes 15 de mayo. Empezamos con este nuevo episodio. Aquí están los titulares. 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Organizaciones del Congreso de los Pueblos y Gobernación instalan mesas para interlocución tras movilización campesina. Corte Suprema declara que la prostitución es explotación sexual y prohíbe llamar cliente al agresor. Sindicato del Acueducto de Bogotá cierra sede operativa por sobrecarga laboral y fallas administrativas. El Ministerio de la Igualdad emite alerta sobre sus posibles cierres. Esas noticias y más en el informativo Centro Oriente.

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2: Enfoque Centro Oriente. Organizaciones del Congreso de los Pueblos y Gobernación instalan mesa de interlocución tras movilización campesina. El 13 de mayo quedó instalada en la Universidad Unitrópico de Yopal la mesa de interlocución y concertación entre las organizaciones del Congreso de los Pueblos, capítulo Centro Oriente, y la Gobernación de Casanare, formalizada mediante el decreto 0091 firmado por el gobernador César Zorro. Por primera vez en más de una década, las comunidades campesinas del departamento cuentan con un canal formal de diálogo directo con el gobierno departamental. A la instalación asistieron secretarias departamentales y entidades del orden nacional como la Agencia Nacional de Tierras, la Agencia Nacional del Desarrollo Rural, los Ministerios del Interior y de Agricultura, la ANI y la ANH. La Defensoría del Pueblo participó como garante de derechos humanos. Este resultado no habría sido posible sin la movilización del 17 de abril en la Granja Guari, cuando las organizaciones instalaron un refugio humanitario en el marco del Día Internacional de la Lucha Campesina y sostuvieron 6 días de protesta pacífica frente al abandono estatal. La violencia contra el liderazgo social y los incumplimientos históricos en materia de tierra, territorio y derechos básicos. Desde 2014, estas comunidades habían acumulado procesos de exigibilidad sin respuestas de fondo, en medio de persecución, judicialización y amenazas. La mesa abordará 6 ejes temáticos: tierras y territorio, vivienda y servicios públicos, salud y educación, vías e infraestructura, ambiente y sector minero-energético y derechos humanos y garantías democráticas. En la misma jornada de instalación se definieron fechas y metodología por cada mesa específica. Las organizaciones participantes, entre ellas Azonalca, Angeco, ASMUC, Azotravit, COSPAC y la Fundación Joel Sierra, celebran el avance, pero advierten que la garantía real de los acuerdos dependerá de la voluntad política del gobierno para cumplirlos. La apuesta es de largo aliento: recuperar la tierra, garantizar la permanencia en el territorio y construir justicia social en Casanare.
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3: Corte Suprema declara que la prostitución es explotación sexual y prohíbe llamar cliente al agresor. La Sala de Casación Penal que la Corte Suprema dirige estableció en la sentencia SP 287 de 2026 que la prostitución no puede entenderse como una actividad neutra, voluntaria ni como trabajo ordinario, sino como una forma de explotación sexual y una manifestación de violencia estructural, especialmente cuando afecta a mujeres, niñas, niños y adolescentes. La decisión llegó en el marco de la confirmación de una condena contra Luis Carlos Torocano, condenado a 248 meses de prisión por actos sexuales abusivos contra 4 menores de entre 11 y 13 años en el barrio Belén de Altavista, en Medellín, a quienes pagaba dinero para cometer los abusos. La Corte incorporó en su análisis un enfoque de derechos humanos que va más allá del caso concreto y sienta la jurisprudencia sobre cómo debe entenderse la explotación sexual en Colombia. Uno de los puntos más relevantes del fallo es la prohibición de expresar con el nombre de clientes a quien paga por el acceso sexual a otra persona, especialmente si se trata de menores de edad. La Corte señala que ese término justifica la conducta y normaliza la explotación. En su lugar, el lenguaje correcto es el de explotadores sexuales directos, prostituyentes o demandantes. Las personas, dice la sentencia, no son productos del consumo y cuerpos y sus cuerpos e integridad sexual están fuera del comercio. La Corte también precisó que toda persona menor de 18 años que sea utilizada sexualmente como un adulto a cambio de cualquier tipo de pago o beneficio debe ser considerada víctima de explotación sexual sin importar si hubo o no consentimiento aparente. Las víctimas, agregó el fallo, suelen provenir de contextos de pobreza, conflicto armado, desplazamiento forzado y discriminación étnica, lo que profundiza su vulnerabilidad frente a quienes ejercen la demanda.
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0: En nuestra pausa cultural de hoy escuchamos a La Lira Libertaria con su canción del año 2020, Arrasar.
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3: Sindicato del Acueducto de Bogotá cierra sede operativa por sobrecarga laboral y fallas administrativas. Trabajadores del Acueducto de Bogotá, afiliados a la seccional bogotana de Sintra Emdes, realizaron este jueves un plantón y cerraron la operación del centro operativo del agua, una de las 5 sedes zonales de la empresa que atiende las localidades de Santa Fe, San Cristóbal, Tunjuelito, Fontibón, Antonio Nariño, Puente Aranda, Rafael Uribe Uribe, Mártires y La Candelaria. La acción sindical responde a meses de denuncias sin respuesta. Desde el 11 de marzo, cuando una asamblea de trabajadores puso sobre la mesa la situación de sobrecarga laboral en las áreas comerciales, se instaló una mesa de trabajo con la administración del acueducto. Sin embargo, el sindicato asegura que tras varias reuniones el problema no ha sido resuelto y las condiciones siguen deteriorándose. Entre las denuncias más graves figura la desaparición del paradero del 35% de la maquinaria pesada de la empresa, equipos que sostienen operativamente la sede y cuya ausencia pone en riesgo la continuidad del servicio. A esto se le suman fallas en equipos, saturación administrativa, preocupaciones sobre la continuidad del servicio médico de los trabajadores y la ausencia de reemplazos para el personal pensionado en el embalse de Chingaza. Rechazamos el deterioro de las condiciones laborales y operativas dentro de la empresa. Los trabajadores no pueden seguir pagando las consecuencias de las malas decisiones administrativas, dijo Martín Quijano, presidente de la seccional del sindicato. La gerencia de gestión humana del acueducto asistió al plantón para escuchar las solicitudes. El sindicato espera que esta vez la presencia institucional derive en soluciones concretas y no en nuevas reuniones sin resultados.
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0: Ministerio de la Igualdad emite alerta sobre su posible cierre. El Congreso de la República es quien va a dictar el rumbo del Ministerio de la Igualdad a lo largo de esta semana. Fue el plazo máximo otorgado por la Corte Constitucional para aclarar el futuro de la entidad, que está por vencer, ya que solo queda un mes por definir su rumbo legal. Lucho Acosta, actual ministro de la cartera, encabeza una defensa de capa y espada frente a los legisladores, bajo el argumento de que el país necesita una entidad con la capacidad de hacerle frente a las brechas sociales más profundas de la nación. Alfredo Acosta, actual ministro de Igualdad, alerta sobre riesgos y consecuencias graves para el país. Millones de colombianos seguirán enfrentando históricas barreras para acceder a derechos básicos como educación y oportunidades reales. Esto se ve reflejado en quienes se verían más afectados por el cierre: las comunidades históricamente excluidas, como las comunidades étnicas. Además, se reducirían las políticas en defensa de las mujeres. Por otro lado, los críticos del gobierno señalan bajos niveles de ejecución presupuestal y cuestionan polémicas decisiones administrativas, como algunas contrataciones. Sin embargo, Acosta defiende su trabajo, expresando que es muy complicado levantar una institución desde cero. Acabar con la entidad en su etapa inicial, influiría en la ejecución de políticas sociales que apenas comienzan a incidir y a ejecutarse en los territorios. Su logro principal ha sido promover en la discusión pública las principales problemáticas que atraviesa el país. Colombia es el tercer país que más enfrenta el flagelo de la desigualdad y lidera este indicador negativo en toda América Latina. Esto según la Organización de las Naciones Unidas. El ministro hace un llamado desesperado e invita a los congresistas a reflexionar sobre el voto histórico, expresando que serían ellos quienes serán recordados por brindar el respaldo para la continuidad y la construcción de la memoria en Colombia.
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0: La única opción históricamente progresiva es la toma del poder político y económico por la clase trabajadora, para terminar la revolución democrática truncada y comenzar la revolución socialista. Esta perspectiva ha aparecido en el horizonte como una aurora anunciando mejores días durante las jornadas de octubre. Octubre es una fecha histórica. Se llega hasta allí y se parte de allí. Octubre ha sido el prólogo luminoso de la segunda revolución. Las páginas que siguen, escritas al resplandor del incendio de octubre, intentan ser una contribución al esfuerzo heroico que hace nuestro movimiento obrero para marchar audazmente hacia un mundo mejor, hacia una estructuración social más racional, más justa, más humana que la presente. Joaquín Maurín, 1935.
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Y bueno, una vez más estamos llegando al fin de este episodio. Gracias por acompañarnos en este nutrido y siempre combativo informativo. Esperamos escucharnos en la próxima emisión con más información y noticias desde las comunidades que construyen vida digna en los territorios. Gracias por caminar con nosotros, escuchar, resistir y no soltar la esperanza. 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

0: siendo yo una muchacha de 16 años para ayudar a criar a mis hermanos. Y habían unos manantiales que eran por allá por donde el final Orón Barrera, y nosotros habíamos como unas 10 señoras lavando ahí en montoncito para poder poner agua sucia, esto, esmugrábamos, ¿no? Y teníamos unos canecos ahí en ese manantial con una manguera para recoger el agua para jugar la ropa. Eso era un proceso tremendo.
1: En la historia de hoy nos sumergiremos en la vida de una mujer raizal del municipio de Arauquita, cuya trayectoria de vida ha estado ligada a las costumbres antiguas del llano. Dentro de sus oficios destacaba la de ser parte del grupo de mujeres lavanderas, quienes con su labor dinamizaban la economía del territorio.
0: Llegaba a las 6 de la mañana y salía a las 6 de la tarde del lavadero y agarrando el agua así. Había una señora que se llamaba Doña Ventura, una señora que llamaba Doña Carmen, había otra señora que llamaba Doña Ana, bueno, era como 4 o 5 señoras y todas éramos unidas ahí, pegaditas a ese manantial con pasillas grandes, con mangueritas para poder jugar la ropa. Le lavaba yo, siendo una muchacha jovencita, pero ¿sabe quién me enseñó a lavar? Doña Merita Valderrama, ella me enseñó a lavar, yo siendo una pequeña, yo le lavaba a los padres. Le lavaba los de la aduana, le lavaba los de la fluvial. Cuando ese tiempo cuando había problemas con la policía, a gente particular, por eso era 3 días lavando, 3 días planchando. ¿Y sabe quién me colaboraba? Miguelito, mi hermano. Él tenía como unos 12 años. Poníamos una tabla allá, en unos pedazos de piedras, una tabla. Él se sentaba allá, me sentaba acá, y aquí estos pipotes de ropa, y yo le daba toda la ropa pequeña a él, lo que eran medias, todo lo que eran interiores, todo eso, y él me ayudaba. Nos íbamos a las 6 de la mañana y llegábamos a las 6 de la tarde. Mi mamá nos llevaba el poquito de comida y comimos allá mismo por no irnos a la casa porque nos demoró.
1: La vida de doña Eloísa Samanay es el reflejo de aquellas mujeres trabajadoras que desde muy niñas han tenido que asumir responsabilidades. Marcada por estas situaciones difíciles, conllevaron a que doña Eloísa tomara la decisión de irse a la ciudad en busca de mejores oportunidades.
0: En tiempo de mi niñez, yo estuve una mamá, pero esa mamá quería a los otros hermanos, más a mí no. Entonces yo mantenía trabajando. Yo era pequeña, pero yo ayudaba a recoger una basurita, ayudaba a barrer, me ponían a lavar unos pocillos. Poco a poco fui creciendo porque en la casa pues no me ponían casi cuidado. Y después me dijo un señor que me iba a llevar para Cúcuta, para que fuera una niñera, que le mirara a 2 niños, y me fui. Tenía cuando eso 12 añitos, y me fui por allá, estuve muy sufrida, luego regresé acá, encontré a mi mamá muy enferma, y tenía unos hijos pequeñitos, y mi trabajo era lavar todos los días, planchar, 3 días planchando y 3 días lavando.
1: Doña Marta Parales hoy trae a su mente los momentos que compartió con doña Eloísa Samanay cuando ejercía labores de lavandería con su señora madre, Carmen Parales.
2: Compartí muchas cosas con ellas, por eso las conozco y doy fe de cómo eran el trabajo con ellas. Ellas, por ejemplo, llegaban a las 6 de la mañana, echaban su ropa, lavaban, la organizaban. Se reían, sí, ellas contaban sus historias de esa noche anterior o bueno, y ellas traían ahí como su conversatorio y hablaban, se reían, recochaban. Yo pues cuando eso tenía aproximadamente unos 8 o 9 años, pero yo recuerdo muy bien, sí, mientras yo pescaba, me bañaba bastante, que me gustaba bañarme en el río, pero pues yo tenía como la oportunidad también de compartir con ella, a pesar de que era una niñita de escaso 8 o 10 años, más o menos. Y desde ahí conocí a doña Eloísa como lavandera en el río Arauca.
0: si uno lavaba una docena de ropa, eran por centavos. Eran 12 piezas, eran 12 centavos. Y yo con eso ayudaba a solventar a mis hermanos para comidita.
1: Uno de los momentos difíciles que afrontó doña Eloísa fue emigrar hacia Venezuela con su señora madre a raíz de que el río Arauca se llevara su humilde vivienda.
0: Después el río nos llevó la casa, quedamos sin casita. Había un señor que tenía una casita desocupada, una casita de palma, y yo fui y le dije: ay, señor, por favor, por lo que usted más quiera, denos posada, mire que estamos en la calle, ¿dónde vamos a ir a meter? No habían casas, no habían sino unas 2-3 casitas. Entonces el señor dijo: bueno, mucho gusto, váyanse para allá. Y ya todos nos tocaba dormir junto con el ganado. Sí, nos tocaba dormir junto con el ganado ahí, pero el ganado era mansito. Y ahí estuvimos viviendo 3 meses. Y allá el gobierno de allá nos dio terrenito para que los papás de nosotros hicieran casitas y nos fueran a vivir allá.
1: Pasado un tiempo, doña Eloísa formalizó su relación con el hombre que sería el padre de sus hijos, quienes se convirtieron posteriormente en fundadores de uno de los barrios más importantes del municipio de Arauquita, como el barrio Charalá.
0: Bueno, ya después yo conseguí mi esposo, me casé. Este barrio nosotros lo fundamos, este barrio Charalá. Cuando nos hicimos aquí, fuimos los primeritos que entramos a este barrio, los primeritos. Para entrar a este barrio, cuando le dieron este pedacito de terreno a mi esposo, tocaba hacer así para poder hacer caminito para pasar, ¿no? Porque había mucho rastrojo, mucho monte. Y ya vinimos, ya el personero vino y nos dio el pedacito. Bueno, ya me cambió la vida porque ya uno ya tiene otra ayuda, porque ya consiguió uno marido y ya el marido pues se responsabiliza de aquella mujer.
1: Uno de los personajes que toda su vida ha conocido de los espacios gastronómicos y familiares de doña Eloísa Samanay es Julio Antolines, vecino del barrio Charalá y quien desde su infancia ha vivido muy de cerca su trayectoria.
3: Toda la vida hemos sido vecinos con la familia de Galvis Samanay. Conozco a doña Eloísa desde que yo era niño. Conozco a sus hijos, a sus nietos, a la familia. De ella siempre podré decir que es una señora muy decente, muy amable. Era una persona que se dedicaba a la preparación de alimentos. Incluso ella era en el barrio San Martín muchísimos años. Tuvo una caseta en la que vendía todo tipo de comidas. Pero es ese tipo de persona que defiende la cultura llanera. Criolla, muy muy criolla. Los Samanay son una familia oriunda del territorio, son raizales, origen ancestral, indígena. En su vida conoció a un personaje, a don Humberto, era un señor descendiente de familia europea. El señor hacía o elaboraba la sastrería, entonces tenían los dos esa ambigüedad de ser dos personas muy diferentes, de lugares muy diferentes, pero de llevarse muy bien. Pero de ella puedo yo resaltar sin duda la buena vibra, la buena persona que es y el rescate autóctono de la comida. Es quizás de las cosas más relevantes que podría mencionar de doña Eloísa Samanay de Galvis.
4: Ya llegó el mes de diciembre, ya llegó el mes de diciembre con él las fiestas de Arauca.
1: Doña Eloísa Samanay aún mantiene vigente la pasión heredada de su señor padre por la cultura de nuestra tierra arauquiteña, donde en la actualidad continúa participando alegremente en las festividades tradicionales como el Día del Llanero y las fiestas patronales.
4: Están llenas las casetas y las parejas que bailan y no descansan. Hay gente de todas partes, hombres, llaneras y guatas.
0: Me motivó para participar en la negrera fue que yo era muy pequeña, mi papá era músico, él se vestía de blanquito. Y yo tenía como unos 8 añitos. Y cuando él decía, le decía a mi mamá: hija, yo tengo un evento tal día. Papá, yo voy a ir. A mí me gusta. Y sí, porque se matachaban, ¿no? Se echaban colores, se hacían cosas, se ponían una cola de hojas. Yo me vestía de blanco como mi papá, porque yo le agarré la cosa que tenía que comprarme un vestido blanco, porque a mí me gustaba eso. Y después cuando nos fuimos, cuando la violencia, que nos fuimos para la Victoria, allá yo vi mejor la negrera, sí, porque allá había más gente. Se matachaban muy bonito, se ponían una señora embarazada, eso andaban en zancos, andaban en una cosa y decía, uy, no, esto sí es bonito. Mi papá, donde quiera lo llamaban, porque era el único que sabía tocar, y yo atrás de él, y eso me motivó mucho, porque a mí me gusta mucho eso.
4: Se llena de punta a punta, se llena de punta a punta, porque el coleo nos encanta.
2: Doña Eloísa, siempre la he admirado como ejemplo de mujer, una mujer noble, trabajadora, respetuosa, resiliente del municipio de Arauquita, una mujer que hasta el día de hoy nos da muchos aportes. Por ejemplo, yo la admiro, a pesar de su edad, ella participa en el Día del Llanero con el tema de la gastronomía, a pesar de pronto de su corta capacidad educativa, pero es una persona que nos ha dado muchos ejemplos buenos.
1: La historia de doña Eloísa es el reflejo de las vivencias de aquellas personas que han habitado durante muchos años estas tierras y quienes, a pesar de diferentes procesos de colonización, mantienen viva su cultura y sus tradiciones gastronómicas. Definitivamente, doña Eloísa se convierte en un gran ejemplo de resiliencia y conservación de lo nuestro.
4: Regaña el juego, familia.
0: Pues es mi tierra muy bonita. Muy bonita mi tierra. Y la quiero mucho. Mi tierra natal.
2: La describo como mujer ejemplo, una buena formadora y esa gran persona, en todo el sentido de la palabra.
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9: Me inspiré en una canción que se llama El Perdicito y Yo, que tiene estilo de jorobado.
10: La 1:15.
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0: 1:38.
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llegando a las 2 de la tarde con 12 minutos, 2 de la tarde, 12 minutos. Saludamos muy, pero muy especialmente a todos nuestros oyentes que están conectadísimos a esta hora de la tarde con la radio comunitaria.

0: 2:12 PM con la bendición del Dios Todopoderoso, el Rey de Reyes y Señor de Señores. Damos el saludo más que especial a esta hora de tarde a todos ustedes con la dirección ejecutiva de la Iglesia Cáceres Santos, supervisión Doris Urbina, y quien estará hasta las 4 de la tarde, este amigo y servidor de todos ustedes, Marco Suárez, a partir de ese instante con la buena música vallenata, el buen género del vallenato, la costa norte de Colombia, con la radio comunitaria Sin Fronteras. ¿Qué tal? Muy pero muy buenas tardes, bienvenidos, bienvenidas.
1: Me gusta. Eso,
0: vamos a pasarla 2 horitas aproximadamente de buena música, de buen ambiente de vallenato. Ustedes pueden reportar sintonía desde ya al 313-802-5330 o al 313-295-7744. Se comunican con Marco Suárez y aquí les programamos todos los éxitos de su preferencia. Lo que suena hoy, lo que sonó ayer y lo que seguirá sonando en la 88.3, la Radio Bacana. Voy a arrancar porque estamos en viernes de fin de semana. Viernes, fincho, viernes 15 de mayo. Con la bendición del creador de la vida. 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

Rafa Pérez canta vallenato, se llama esto y suena más o menos así como...

0: Gracias.
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tarde de Solo Éxitos, Vallenatos. Y cuando hablamos de éxito tenemos que hablar de este palo musical, precisamente bajo el palo de mango, en la voz del gran cacique de la junta, Diomedes Díaz. 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

Ahí estaban los embajadores del vallenato con los crespos hechos en este viernes. Viernes de vallenatos con Marcos Juárez en las tardes de la Radio Comunitaria Sin Fronteras. 2:41 minutos. Y avanzamos con más de la buena música, con más del buen sentimiento vallenato a esta hora de la tarde. Oiga, anuncios en la radio comunitaria. Se ha extraviado la billetera con todos los documentos personales de don Silvio Durán. Oiga, don Silvio extravió la billetera con todos sus documentos personales. Y además de eso, ahí había un recursillo bastante significativo, ¿no? La persona de buen corazón que lo haya encontrado, tráigase la billetera a donde don Silvio, ahí frente a la notaría municipal, en la papelería que está la frente a la notaría municipal, o a la radio comunitaria diagonal a la notaría municipal. Aquí estamos ubicados esperando que traigan esa billeterita. Y ahí se organiza. Había una suma de dinero bastante considerable. Don Silvio dice: lo que yo necesito son los documentos de los documentos personales, que son las tarjetas, los documentos. Tráigame los documentos. Ya lo de la plática, bueno, claro que si puede volver la plática. Yo siempre le he dicho, y no me tomen a mal, pero cuando usted se encuentre algo y está entre sus posibilidades de devolverlo, y si ahí hay buena plática, yo me imagino que la persona generalmente cuando le devuelven eso tiene un corazón agradecido y le da su reconocimiento, ¿cierto? Uno no debe quedarse con las cosas que no le pertenecen, hay que devolverlas. Tráiganlas a la oficina de Arauquita, en serio. Amantes inocentes en tu radio, Binomio de Oro.

hombre cuando se borraya. Vaya que sor. Avanzamos sobre las 2 de la tarde, 52 minutos. Tenemos tiempito para otro. Y ahí sí nos vamos con la pausa publicitaria, apoyo. A mí me parece que sí. Y vamos a darle play entonces. Porque traemos como invitado especial al gran Enaldo Barrera a esta hora de la tarde. 2:52. Vallenato del bueno. Vallenato que llega al alma. Vallenato para bailar así apretadito, bien rico. Sabroso.

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0: Estamos disfrutando de esa tarde especial, el tarde de buen vallenato. A esa hora escuchábamos hace un instante a Daniel Restrepo con ese palacio musical junto a la voz, el acordeón de Jafid Nazar.
1: ¡Magnelly Torres!
0: En la radio especial, la radio arauquiteña, la radio que te encanta escuchar en todo momento, en cada instante. Y avanzamos con más porque estamos hoy en viernes de fin de semana, viernes de fin show, viernes para gozar también, para estar conectadísimos con la radio comunitaria Sin Fronteras, con el sentimiento de la costa norte de Colombia y el buen vallenato. Les traigo lo más reciente, el altavoz de Diego Daza junto a

0: reciente, lo más reciente, perdón, de don Rolando Toa y el señor Diego Daza en tu radio. Ay, ay, ay, el altavoz sonando en la radio comunitaria Sin Fronteras. Avanzamos con más de la buena música, ¿sí o no, pollito?
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0: Después de muchos años, ya aparece nuevamente en mi vida, lo dice el señor Omar Jerez, con la voz de... Oiga, se encontraron en el coro celestial esos dos, ¿no? Con Manuel Estrada y don Omar Jerez en la composición y acordeón de este excelente tema musical titulado Después de Tantos Años en tu Radio. La Vallenata, Arauquito.

0: Ahí estamos con esta tarde de tandas vallenatas, tarde de tandas vallenatas, señoras y señores, en tu radio Arauquita Estéreo, la radio que te encanta escuchar a cada momento, en cada instante, y que suena en la radio bonita, la radio especial, la radio que te encanta escuchar en cada momento. Suéltalo, pollito. Acordeón del bueno. Honor, pero lo está tocando el señor Carlitos Rueda.
1: ¡Ay!

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Tarde de solo vallenatos, vallenatos de recuerdo, vallenatos para disfrutar en este fin de semana, ya hoy viernes, viernes de fincho, viernes para gozar, viernes para disfrutar. Oiga, saluditos cordiales a César. César Augusto Londoño, mi querido primo del alma, un abrazo gigante, papito. Un abrazo por ahí en el barrio Las Palmeras, disfrutando del buen vallenato, ¿no? Un abracito gigante para usted, primate del alma. Un enorme abracito para Jaymar, por allí, para la niña, para todos los que a esta hora escuchan la radio allí en el barrio Las Palmeras. Pues vamos cerrando nuestra programación de ese vallenato en la tarde de hoy, viernes. Por tu primer beso lo hace Jorgito Celedón, el niño.

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3: Las 3 y 59 minutos.
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0: las 4:17.
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7: Las 4:35.
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0: DJ Leonel Ávila. Las 4 y 50 minutos.
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8: Bueno, marcamos en Colombia a las 5 de la tarde, un minuto, ahora en todo el territorio nacional, 5 de la tarde, un minuto. Hola, ¿qué tal, amigos? Apreciados oyentes de Arauquita, de Estéreo 88.3. Tengan todas y todos muy, pero muy buenas tardes. Sean cordialmente bienvenidos y bienvenidas una vez más a este su espacio musical de todos los días, Alma Llanera. Bueno, el programa más esperado y escuchado también por toda esa amable audiencia de esta frontera colombo-venezolana. Alma Llanera todos los días de lunes a viernes de 5 a 6 y 30 de la tarde, 90 minutos con lo mejor de nuestro folclore. Bueno, reciban a esta hora el saludo súper especialísimo y un abrazo cordialísimo de esos matapaleros rompecostilla de parte de quienes estaremos acompañándolos, compartiendo con todos ustedes durante el desarrollo de este espacio musical en esta maravillosa tarde de hoy, viernes, fin de semana y con puente festivo, oiga, bien largo. Bueno, hoy viernes, ¿qué? Ya 15, hoy es el día del maestro, ¿no? El día de los profesores, los docentes. Bueno, desde ya saludos, felicitaciones para cada todos y cada uno de nuestros docentes del municipio y la frontera, ¿no? Bueno, les decía, pues hoy viernes 15 ya de mayo de este año 2026. Pero nos acompaña en la parte técnica Control Master Alexis Pavón en la presentación del programa. Quien les habla, David Salazar. Estaremos bajo la dirección de Eliezer Cáceres Santo, la coordinación de Doris Urbina. Damos gracias también al Todopoderoso por esa magnífica oportunidad que nos da de estar hoy nuevamente con todos ustedes a través de este importante medio radial. 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Saludos allá a Lady, a la pequeña Valerie, que ya está, creo que ya está casi cerca al mesecito de nacida, ¿no? Igualmente para Jefferson, a Dayana, Paulina, Karina, todos los que están allá en sintonía en LS Soluciones Integrales. 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Saludos allá a Domingo, a Iris, a todos los que están allá en sintonía. Bueno, también estaremos a nombre de nuestro diputado Orlando Ardila Jr. Tras la Viña, este joven profesional geólogo, además magíster en medio ambiente y desarrollo, que hoy por hoy nos representa en la Asamblea Departamental como diputado por el partido ASI, con ese gran lema: emprendamos un nuevo Arauca. Bueno, pues me dice que ayer estuvo por allá en la vereda Santa Ana, ¿no? En la vereda Santa Ana de nuestro municipio, bueno, acompañando esa delegación del Ministerio de Vivienda, del Ministerio de Vivienda, Ciudad y Territorio. Dice: estamos avanzando en la viabilidad del proyecto del acueducto multiveredal de la U, ¿no? Impactando a más de 5 veredas del distrito 3 de nuestro municipio. Qué bien, ojalá se logre pues este proyecto de que este acueducto, este proyecto del acueducto multiveredal de la U. Eso agarraría que ahí el Oasis, Santa Ana, bueno, Rosa Blanca, San Miguelito, toda esa parte, a salir aquí a Aguachica, creo, por ahí es a ese sector, ¿no? Bueno, muy bien, amigo diputado, espero, bueno, que todos esos proyectos se lleven a feliz término, ¿no? Para el buen desarrollo de todas nuestras comunidades, llevarles solución, mejoramiento de vida a todas nuestras comunidades del municipio y del departamento de Arauca. Gracias, amigo diputado, y muchos, pero muchos éxitos. Bueno, iniciamos pues hoy viernes cultural, fin de semana, ¿no? Además, el día del profe. Saludos para todos los docentes de nuestro municipio. Además, están en Olimpiada, ¿no? Le cayó, como dice, como anillo al dedo también. Doble celebración a todos los maestros, maestras, docentes de nuestro municipio y nuestro departamento de Arauca. Vamos con un joropito bien sabroso a esta hora de la tarde. Aquí está la voz de Ramón Ojeda, este hijo de Achaguas, estado Apure, con este tema titulado La Espuela.

Bueno, tenemos en Colombia a las 5 de la tarde, 25 minutos. Ahí estaba la voz de un hijo del patio, Alonso Castrillo Salazar, el sobrino. Bueno, con ese tremendo tema titulado Vivencia, Vivencia. También sonó por ahí Ariel Leal, ¿no? Ariel o Darío Leal, hermano de Ariel Leal, ¿no? Es un resto de cantantes, es el cantor de la lejanía, por allá, oriundo de la costa de la Fortaleza, municipio de Paz de Ariporo, de allá son oriundos estos grandes artistas de la dinastía Leal. Allí estaba, pues, Darío Leal con ese tema, Mi Llegada, ¿cierto? Bueno, seguimos avanzando, tenemos las 5:26 minutos, saludando a todos y cada uno de nuestros fieles oyentes. Hoy 15 de mayo, oiga, pues ya prácticamente partiendo el quinto mes del año, ¿no? Y ahí vamos, uno tras de otro. Bueno, queremos saludar a todos los profes hoy en su día, de parte de Arauquita, Estéreo 88.3. Hoy, bueno, rendimos homenaje a quienes con vocación, paciencia y compromiso dedican su vida a formar generaciones y a construir un mejor futuro para nuestra sociedad. Ser maestro va mucho más allá de enseñar una materia, es inspirar, orientar, escuchar y sembrar valores que dejan huellas para toda la vida. Cada aula se convierte en un espacio de sueños, aprendizajes y oportunidades, gracias al esfuerzo de hombres y mujeres que creen en el poder de la educación. En este Día del Maestro reconocemos la invaluable labor de quienes con amor y dedicación transforman vidas a través del conocimiento. Gracias por ser guía, ejemplo y motor de cambio en nuestras comunidades. ¡Feliz Día del Maestro! Esto de parte de Arauquita, Estéreo 88.3, para todos los maestros hoy en esa gran celebración, que terminen de pasar un día muy feliz y que mi Dios todo el Todopoderoso les siga dando mucha sabiduría, mucha paciencia también, ¿no? Porque hay que tener demasiada paciencia y nobleza y de todo para lidiar con esos muchachos, ¿no? Algunos que son tan hiperactivos, ¿no? Les gusta el desorden y demás. Bueno, a todos los profes, nuestras más sinceras felicitaciones. 5:27 minutos, hora en Colombia, las 5 de la tarde, 27 minutos. Vamos rápidamente con más de nuestro espacio. Traemos la voz de Manolo Guerrero, aquí está con este tema titulado Las Hazañas de mi Abuelo.

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1: Bueno, bien zapateado, ahí estaba la voz de Jesús, el Internacional Centella, con ese tremendo tema de su propia autoría titulado Zapateado. Continuamos avanzando a esta hora de la tarde. 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Saludos a Iris, a Domingo, a todos los que están allá en sintonía. Pero vamos a continuar rápidamente. Traemos una hija de Orocueca, Sanare, Ilse Martínez. Aquí está con este tema titulado La esposa del llanerazo.

Bueno, ahí estaba la voz de Walter Silva con ese tema El Joropito, así se titula este hermoso tema musical que está y acabamos de oír en la voz de este gran artista oriundo de La Plata, pobre Casanare, de allá es oriundo nuestro gran artista don Walter Silva. 5:51 PM, bueno, por acá dice saludos para la paisita Nereida de parte de su gran amor Rafael Manosalva. Bueno, se encuentran en full sintonía allá en el troncal, dice de parte de Rafael Manosalva. Bueno, piden la canción La Diosa y el Pecador. Bueno, saludos para nuestro gran amigo Rafael, radiólogo. El hombre está conectadito a la radio ya en el troncal. Saludos súper especialísimos. Ya vamos a buscar el tema más adelante. Por acá nos siguen llegando más mensajes de texto. Dice Tigre por acá, dice buenas tardes. Buenas tardes, saludarlo y felicitarlo por su criollo programa. Dice que Dios lo bendiga, regáleme tolete del mismo palo. Y que estaba pensando hace rato en ese tema de Juan Fernando Farfán. Tolete del mismo palo de don Juan Fernando Farfán. Este es Lucho Bello, el popular Tamojo. Saluda, ya debe estar con la tropa yaquera, ¿no? Hoy están de Ayacas, allá en el barrio 20 de Julio. Allá el amigo Luis Bello, el popular Tamojo, la tropa yaquera. Saludos para toda esa gente allá. Al popular Búfalo, Chiquitín, también para el Mono, todos los que están por allá en sintonía, igualmente para Mar-

Yuria, Joel, el hombre Joel ya está tirando trompo, ya el otro año dice que va a jugar el campeonato de trompo. Bueno, saludos para Tato, también todos los que estén allá en sintonía a esta hora de la tarde. Otro mensaje por acá nos llega, dice: familia, buenas tardes, reportando sintonía desde la finca Turagua, vereda La Unión, este es el popular Tuzo. Dice, para solicitar la canción El Pájaro de la Gloria. Como que está mal, ¿no? Está pidiendo el tema El Pájaro de la Gloria. Bueno, ya lo vamos a buscar por ahí. Más adelante, este está por ahí en esa carpeta que se llama El Policía Novato. Ahí está incluido El Pájaro de la Gloria para el popular Tuzo allá en full sintonía en Turagua. Y saludos para toda la gente de Turagua allá en la vereda La Unión. Bueno, seguimos a esta hora. 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Pero vamos a continuar. 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Ya están en full sintonía. 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Bueno, estamos listos, vamos con un tema en la voz de el rey del pasaje, ya desaparecido, otra de las grandes figuras de la canta llanera, don Jesús Moreno, el rey del pasaje, este hijo del Samán, estado Apure. Aquí está con este tema titulado Vuelve Moreno a Cantarles.

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1: La hora 6 en punto.
0: Primera.
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loma. Es un ave conocida desde otros tiempos en Roma. 1000 años antes de Cristo, de Sodoma y de Gomorra. Por culpa el animalito, compa Eva salió barrigona. Aunque Cristo le había dicho que de ese bicho no coma.

no se acomoda. Las ancianas no lo quieren porque es una ave brincona. En cambio, cómo lo aprecia la viuda y la solterona. Cuando el pájaro es pichón, come y come y no se engorda. Pero cuando llega viejo, come una vez y de broma. Alegre cuando tiene hambre, después que come se emboba. Y cuando está bien comido, bate el pescuezo y se encorva. El pájaro nunca anida en palo de rama sola. Tiene plumas en la pata y la cabeza es redonda. Ayer tarde oí que dijo mi vecina María Antonia que el pájaro de Ramón estaba malogrado de bola, que ella al abrirle la jaula el pájaro no reacciona. Espero que estén de acuerdo con el tema de esta historia, que ya todas conocieron el pájaro.

Pero las 6 de la tarde, 9 minutos, hora en Colombia, 6 de la tarde, 9 minutos. Ahí estaba don Rafael Martínez, el cazador novato, con ese tremendo tema, grabado por ahí como en el 87, 88 más o menos, salió esa producción discográfica, que fue todo un éxito. Todos los temas que vienen incluidos, se titula ese trabajo discográfico, Cuando te decida, Cuando te decida. Bueno, ahí estaba el pájaro de la gloria, menos solicitado ya por el amigo Tuce en Turagua. Saludos para toda esa gallada que están allá en sintonía. 6-9 minutos, seguimos rápidamente, vamos con otro tema solicitado. Aquí está la voz de Juan Fernando Farfán para todo este tema, Tolete del mismo palo, para toda la tropa ayaquera que están allá en sintonía en el 20 de julio a esta hora de la tarde. Saludos especialísimo, Juan Farfán, Tolete del mismo palo.

Bueno, ahí estaba Juan Fernando Farfán, tolete del mismo palo. Ese tremendo tema en la voz de Juan Fernando Farfán, el coplero sentimental. 6:12 hora en Colombia, 6:12. Bueno, vamos a continuar rápidamente saludando a todos nuestros fieles oyentes allá en la vecina población de La Victoria. Para las hermanas Rojas Villegas, saludos a Francia, a Iglea, a Ladis, a doña Teresa, Carmen Teresa, Carlos Daniel. Bueno, a doña María Paz Ferreira, saludos a María Paz Ferreira, está una fiel oyente allá de La Victoria. También para Mari Casanova, para don Seijar, todos sus hijos, sus nietos, esperando que se encuentre mejor de salud, don Seijar, su familia. Bueno, también a Antonio, que es, a Ignacio, es, al amigo Ignacio Bravo, allá en el barrio Flor de Apure, a Olivo Falcón, a Miriam Caile, al Negro Falcón, a los hermanos Iguanator, allá en Metalúrgica Iguanator, a Onán, el popular burro amarrado. Bueno, ¿quién otro? Donaldo, a Eduardo, el popular medio beso, a Ferreira, a Guate, a Pinilla, a Carrao, todos esos fieles oyentes allá, a la familia Sandoval también, a Pascual Sandoval, a Gerber, a Flor, a Adela, todos que están en sintonía en la vecina población de La Victoria, estado Apure. 6:14. Bueno, ahora sí vamos con La Diosa y el Pecador. Este tema solicitado dice para la paisita Nereida, que se encuentra de cuidadora allá en el troncal, de parte de Rafael Manosalva. Aquí está el tema solicitado en la voz de Luis Silva, La Diosa y el Pecador.

Bueno, ahí estaba la voz de el orgullo de Santa Rosa de Barinas, don Luis Silva, con ese tremendo tema La Diosa y el Pecador, un gran éxito, ¿no? Bueno, estimados oyentes, hemos llegado una vez más a la parte final de este su espacio Alma Llanera, por hoy viernes cultural, viernes fin de semana, ya 15, ¿no? 15 de mayo de este año 2026. A todos, gracias, gracias, mil gracias por su compañía. Ya saben, la invitación para el próximo martes, ¿no? Porque el lunes es festivo, ¿no? El próximo martes, si el Todopoderoso lo permite, estaremos nuevamente con ustedes a través de Arauquita Estéreo 88.3 en una emisión más de Alma Llanera. Agradecimientos también súper especialísimos a todos y cada uno de nuestros patrocinadores. Bueno, los acompañamos en la parte técnica, Control Master Alexis Pavón, presentación del programa David Salazar, todo bajo la dirección de Eliezer Cáceres Santo, la coordinación de Doris Urbina. Una feliz tarde, que descanse y que el Todopoderoso le siga bendiciendo. Bueno, que los profes que terminen de pasar un día muy, pero muy feliz. Tengan cuidado, no se vayan a pasar por ahí de Mitch. Bueno, saludos súper especialísimos a todos los profes de nuestro municipio que están en gran celebración hoy del Día del Maestro, ¿no? La gran celebración del Día del Maestro. Bueno, los vamos a dejar entonces con el gran José Alí Nieves. José Alí Nieves, el Pico de Oro de Venezuela, otro hijo del Samán, Estado Apure. Oiga, se fueron todas esas grandes figuras, ¿no? Le cuento que esos estilos, quién sabe si volverán a nacer. No quedó casi ni un solo artista por ese estilo de Francisco Montoya, de José Alí Nieves, de Jesús Moreno, del Tigre de Matanegra, Jesús Quintero, de Eneas Perdomo, del Carrao de Palmarito, de Nelson Moreno Morales, el Ruiseñor de Atamaica. Bueno, se fueron todas esas grandes figuras que mandaron la parada en los años 70, del 60, 65 para acá, al 70, 80, todos, la mayoría, todos apureños, ¿no? Todos apureños, grandes. Dicen que estos artistas prácticamente fueron los que sacaron las rancheras, ¿no? De las rocolas y las vitrolas en Venezuela, porque antes solo sonaba, era pura música ranchera, influía mucho la música mexicana, la ranchera en Venezuela, ¿no? Y bueno, a raíz de Montoya, de Jesús Moreno, de todas esas grandes figuras, pues prácticamente fueron los que desplazaron la ranchera, toda esa música de otros géneros, ¿no? Y bueno, y implantaron esos estilos como el que vamos a oír de José Alí Nieves, el Pico de Oro. Aquí está, Caminos de Apure Adentro.

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6: Y 30 minutos.
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2: Muy buenas noches para todos y todas. Bienvenidos a su programa Noches Campesinas de Arauquita Estéreo 88.3, dedicado con mucho cariño a nuestros trabajadores. Y en el día de hoy, estamos dedicando a los maestros que están hoy en su día. Una felicitación para todos los docentes. Bueno, nuestras complacencias, como es de costumbre, es con música popular y aires campesinos para llevar a todos los hogares de nuestro municipio y de los amigos venezolanos, hermanos venezolanos. Bueno, lo mejor de este repertorio musical para que ustedes pasen momentos agradables. Bueno, estamos bajo la dirección de Eliezer Cáceres y Control Master Giselle Carrillo. Y este servidor y amigo de ustedes, el profe Gumey Cetina, un cordial saludo para toda la gente de nuestras veredas. Iniciamos nuestra programación. Hoy tenemos 15 de mayo. Ya se partió el mes de mayo, sí señores. Esperamos que sea de su agrado nuestra programación y bueno, gocen de un buen descanso después de esos duros trabajos en la finca, en los distintos trabajos diarios de nuestra gente. Así que los vamos a complacer con el primer set musical para su disfrute. ¡Ahí le va!
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0: Bueno, tenemos las 6:44 minutos, hora colombiana. Bueno, estamos con Noches Campesinas, el programa popular de la radio arauquiteña 88.3. Sí, señores, la mejor radio del Piedemonte Llanero. 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Bueno, tenemos un saludo especialísimo. Hoy tenemos el saludo especialísimo y dedicado este programita a todos los docentes, porque se encuentran disfrutando de su día, el día del maestro, porque estos maestros, bueno, lo merecen todo, porque están trabajando con esos niños, sacándolos adelante, los jóvenes, para que sigan estudiando y sean de aquí a mañana los representantes de nuestro municipio, del departamento de Arauca y en toda la nación de nuestra patria, Colombia. Bueno, estamos saludando a la gente de San Miguel, de Heredia San Miguel, un saludo especialísimo, nos reportan sintonía en San Miguelito, en la vereda Fundación, en la vereda Rosa Blanca, nos reportan sintonía en Nueva Jerusalén, en el Caucho, un saludo especial para la gente del Caucho, especialmente la familia Fonseca, que también se encuentra por allá disfrutando de nuestra programación en Matoscura, en el Vivero, un saludo muy especialísimo. Y a mi gente de La Pica, desde luego, a mi gente de La Pica, un saludo especialísimo. También a la gente de Puerto Matus. Bueno, en nuestros barrios también, en este momento reportan sintonía el 26 de octubre, el barrio Las Vegas, bueno, el barrio San Isidro, el barrio Las Palmeras, un saludo especialísimo para esa gente que en este momento reportan sintonía total. Saludamos también a José Belisario, don José Belisario, un saludo muy especialísimo, don José Belisario Zuluaga. Bueno, también estamos saludando a Blanca Azucena Linares en la ciudad de Villavicencio. También Blanca Azucena Linares nos envía un mensaje hoy a todos los maestros araucanos, especialmente los arauquiteños. Y bueno, nos fuimos con nuestra música, que es la dedicación especial para mi gente, para los maestros dedicados a este programa. ¡Ahí le va!
1: Para mí es un orgullo recordar esta canción, que la compuse en 1982 con una agrupación de mis hermanos amados, y hoy en día me siento re orgulloso de que poderla revivir con mis hijos, con los Juanes. Se llama Muchachita de mi Pueblo. Para ustedes esta canción, y ahí se la dejo a ustedes, los Juanes.

0: Esta canción es...
1: Y seguimos matando el despecho con carranga, jihuepuerca.
2: ¿Sí
1: o no?
2: Claro que sí, claro que sí.
1: Ahora llegó el momento de cantarle a las tóxicas. Toñín, a las tóxicas.
2: Por acá hay más de una. Por acá,
1: como Jeremy, como Lucía.
3: Lucía, qué tóxica eres.
1: Que anda preguntando que si usted está grabando en Toca Studios, que no sé qué y que no sé cuándo, que si para allá, que para acá. ¿Sí o no?
2: Aquí hay otra, esa U, mire.
1: Ay, pero escondiendo. Es que miremos a Jenny, aquí rejuntamos todas.
2: Se juntaron toditas.
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Bueno, además las 6:59 minutos. Bueno, pido disculpas por no haber asistido al programa durante estos días anteriores, porque me estaba muy enfermo con esa tal virosis que está pegando. Pero bueno, menos mal que estoy saliendo ya de ese problemita. 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Bueno, seguimos con nuestro saludo, porque para eso vinimos aquí a este programa, que se lo estamos dedicando a nuestro maestro. Saludamos a la gente del barrio Charalá, un saludo especial a la gente del barrio Las Flores, a la gente del centro poblado Troncal, un saludo muy especial para la gente de la vereda Bayonero, la gente de la vereda Carretero. También saludamos a la gente de Campo Alegre, un saludo especial. Saludamos a la profesora Margen Gómez de la Pica, Nancy de la Pica. Saludamos a la profesora Débora de Puerto Matus. Saludamos también a Alison del Vivero, profesora Alison de allá del Vivero. Saludamos a la profesora Ilsamar Muentes, al profesor Andrés Aguiar, profesores del Instituto Técnico Industrial Juan Jacobo Russo. Bueno, nos fuimos con música. Hay que complacer a los maestros que están de fiesta. Ahí lo va.